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Gracias. Muchas gracias.

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Esta casa que nos alberga siempre, muchísimas gracias. Que Dios nos siga bendiciendo y Dios quiera que no acabe esta amistad. Este es el dato de que algún día cantando podremos ir de pueblo en pueblo, como decían las canciones anteriores, consiguiendo eso que tendría que ser tan natural en la humanidad, una vida en paz, con plenitud. Esperamos que así sea. 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La pagaron muy caro, pero valía la pena. 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

0: Bueno, pues buenas tardes, estás en Tertulia Utópicos, edición curso de radio. Y pásame los nombres porque no me los sé, te los has quedado.
1: Te los paso.
0: Porque yo soy...
1: El amo de la nave del misterio.
0: Sí, porque se me olvida todo. Pues contamos con la presencia de Andrés, a mi derecha. Nuria, a mi derecha. No, era al revés, me he liado ya, joder.
1: Ya te has liado, si es que de verdad.
0: Pedro.
2: Hola.
0: Hola. Ah, importante saludar.
1: Podéis decir que estáis vivos incluso, ¿eh?
0: Sí, porque es que parece que estoy hablando yo solo.
3: No, es que estamos hablando solo, pero sí, hola, hola a todos.
0: Todavía no estoy loco.
1: No has terminado.
0: Ya lo sé, pero quería que saludaran.
1: Vale.
0: Te corto el micrófono, ¿eh?
1: Ya lo sé.
0: Ramón.
4: Buenas tardes a todos, ¿qué tal?
0: Y Domingo.
5: Domingo por aquí en la radio.
0: Es que no están ordenados los nombres.
1: Claro, lo he hecho a posta.
0: Sí.
1: ¿Y tú quién eres?
0: Yo soy el que se equivoca.
1: Ah, Guillermo G. Lecumberri, el personaje misterioso.
0: Ya no es misterioso porque no lo has dicho así.
1: No sabe, no contesta. Bueno, pues estamos, como ha dicho muy bien Guille, el Super Guille. Sí, Paul Newman de Radio Utopía.
0: En Tertulia Utópicos, en Radio Utopía, en la 107.8 de la FM y en radioutopia.es o .org.es.
1: Muy bien, y hoy es la primera clase del curso de radio y tenemos, como ha dicho Guillermo, pues 5 flamantes alumnos, alumna. Y bueno, pues estamos aquí acompañándoles la José. José, puedes saludar, ¿eh?
6: Buenas tardes.
1: Y el que Miguel os habla, Ángel. Que es Miguel Ángel. Y por ahí Cavi está analizando todo lo bien o mal que hacemos mientras juega al solitario. Cosas del directo. Me está mirando con cara rara.
0: Ya viene.
1: Ya me está mirando con cara rara.
0: Te va a asesinar al final.
1: Eso seguro. Bueno, que hoy, ¿de qué vamos a hablar, Guillermo?
0: Pues vamos a hablar de canciones que no nos gustan.
1: Pero famosas, ¿no? Supongo.
0: Sí, famosas o en su tiempo fueron famosas y ahora ya no las conoce ni Cristo.
1: Ah. Bueno, pues a ver, alumnos, alumna, ¿qué canciones os parecen famosas pero que os disgustan muchísimo, nos gustan? A ver, ¿quién se atreve? ¿El primero o la primera?
3: Bueno, pues me atrevo, la primera. Aserejé.
1: ¿Por qué?
3: ¿Por qué? Pues porque es una canción que cada vez que se escucha ya se te empieza a meter en la cabeza y estás luego todo el día con el Aserejé. A mí me vuelve loca, realmente. O sea, es algo que...
1: Las Ketchup, sí, cantaban en la Sergé.
3: Efectivamente, las Ketchup, sí.
0: ¿Ketchup
3: sí,
0: o Ketchup?
3: Fueron Ketchup, ¿no?
0: Sí, Ketchup.
3: Sí, ¿no? O sea, como el tomate, ¿no?
1: A ver, que en Guadalix como, digan Ketchup no tiene nada que ver.
3: Yo lo asocio a lo de las hamburguesas, ¿no?
0: Sí.
3: Al tomate.
1: Stevie Wonder.
0: De hecho, en la portada del álbum tiene tomates.
3: Claro, por eso.
0: Pues ya está.
1: ¿Y allí decís Ketchup en Guadalix? ¿Hay hamburguesas en Guadalix?
0: Digo yo que sí, ya habrán llegado. Yo creo que habrá llegado hasta el vehículo a motor.
1: El vehículo a motor, bueno. Desde aquí un saludo a Radio Guadalix y a los guadiseños y guadiseñas.
0: Que nos escucharán el martes.
1: Sí, porque va siempre con retardo la cosa, ¿no?
0: Sí, siempre va con retardo.
1: Claro, ya sabía yo, Guadalix es así. Bueno, pues vamos
3: viene
1: por aquí el hombre que estaba jugando al solitario.
7: Que me ha llamado Lizardo para que os informe de las Ketchup. Son sobrinas de un cantador que se llamaba el Tomatito. Por eso se llaman. No es casual. Y sí, que a Lizardo también le parece jartible.
1: Podrían haberse llamado la Cherry, por el tomate Cherry también, total.
0: O el Black Cherry.
1: O el Black Cherry.
0: Que hay tomate Cherry de color negro, de color amarillo. Y
1: en Guadalí seguro que es de color... No sé, morado.
0: No sé, es que como yo vendo plantas, me sé los tipos...
1: No digas de qué tipo de plantas, corramos un tupido velo.
0: Tomates, verduras...
1: ¿Vendes de eso solamente? No contestes.
0: Aromáticas, ornamentales...
1: Vale.
0: Planta verde decorativa.
1: Pues vamos a escuchar a Sergé de las Ketchup, para que estemos toda la tarde, toda la noche y mañana por la mañana.
3: Pues ya me vais a tener a mí luego toda la noche con el tema estilo.
0: Bueno, si pongo la mía, yo también voy a estar toda la noche con esta, luego con la mía. Y
3: rayada total.
0: Con unas cuantas.
3: Pues nada, vamos a ello.
1: Vamos a ello. ¿Qué ha pasado, mi hijo?
0: Que he puesto dos veces, dos cosas a la vez, porque no he quitado lo anterior.
1: Aún.
0: Ahora sí.

0: ¡Wow! ¡Ay, sereje! ¡Jai! ¡Dejei! ¡A su vida! ¡Dejaba de Javi Nova! ¡Javi and the Puppy and the Widdy Pipi!
1: ¡No me ha hablado micro!
0: ¡Ah, es verdad!
2: ¡Ay, ahora sí me ha hablado micro!
0: ¿Qué eres el 8?
3: Soy el 8.
0: O el infinito si está puesto en horizontal.
3: Gracias, lo de infinito.
0: Ah, pues otra vez.
3: Se me claro, se la había olvidado.
0: Se me habían olvidado
3: bueno,
0: los tres.
3: Bueno, ya estamos todos con el ASRG para arriba y para abajo. Nuria ha conseguido que estemos todos con el ASRG. luego nos comemos una hamburguesa en Guadalís, que será de canto rodado, supongo, con ketchup.
0: Hay tomates.
3: Si hay quieres. Tomates, vale. Seguramente son vegetarianos. Bueno, otra vez un saludo para Guadalís de la Sierra, al cual tenemos mucho cariño. Por cierto, se presenta a un concurso de pueblo cinematográfico de España.
0: Pues yo no lo he visto, ¿eh?
3: Pues es que los de Guadalís seguro que no os estáis votando. Yo he votado por Guadalís.
0: Será porque yo no veo cine.
3: José, esto hay que arreglarlo, ¿eh? José es nuestra Carla Boyero, que hace las películas de la José mañana, ¿no? No, mañana no. Mañana, ¿dónde está José? Arrímate al micrófono.
4: Mañana vamos a estar en un evento muy bonito.
0: Por muy importante.
4: El 35 aniversario de la radio en el Caserón del Ayuntamiento de San Sebastián de los Reyes. Y lo vamos a pasar muy bien. Vamos a tener una actuación de un grupo que se llama De Fábulas, que son estupendos. Y habrá luego una exposición que va a estar que se puede visitar durante 2 semanas, de lunes a viernes. En el Caserón, 2 carteles de la radio, de los programas y
3: en horario de mañana y de tarde, desde las 8:30 de la mañana hasta las 7:00 de la tarde.
0: De estos 35 años que tiene la radio.
3: Sí, sí. Bueno, pues vamos a seguir a ver alumnos, porque la alumna ha sido la más atrevida. Pues, ¿qué canción famosa nos gusta, chicos? Porque vamos, la chica ha sido la primera que se ha lanzado. Soy mayoría y no.
5: Eso, venga.
6: Lo que pasa es que mayoría, pero caballerosos.
3: Ah, amigo.
0: Será eso.
3: Va a ser eso.
0: El miedo.
3: O sea, no es el miedo al micrófono, ¿no? El porque micrófono no se ha comido a nadie. Cabi no. Sí, pero por eso le hemos dejado
5: qué
3: fuera.
5: Qué buena salida ha tenido Domingo, ¿eh?
3: Claro. Que a Cabi le hemos dejado fuera porque es como los gremlins. Si le das de beber después de medianoche, se come a alguien. A ver, Cabi, mueve el as rojo que te lo puedes quitar ya. Es que está, sigue con el solitario, el compañero. Bueno, a ver, Domingo, ya que has hablado, te has encausado tú mismo.
6: El tema es que yo la música, perdón, la música es que a mí me encanta y así seleccionar una que no me guste, es que complicado. Yo disfruto la música, me gusta el rock, me gusta...
3: pero algo habrá, algo.
6: La
3: habrá.
6: Música latina.
0: Algo que has escuchado tantas que veces que lo aborreces.
6: Es que disfruto la música.
3: ¿Toda?
6: No, te podría decir...
3: ¿La marcha fúnebre también?
6: Lo único que...
0: Bueno, eso...
6: No la conozco. Pero no, yo es que disfruto la música, me encanta la música, siempre ando con unos auriculares escuchando música constantemente en español, en inglés, incluso en francés y a veces en otros idiomas, pero...
0: En italiano.
6: Sí, me gusta.
3: ¿En francés te gusta? A ver si tenemos a alguien que habla francés.
0: Ah, sí.
3: Tenemos a alguien que habla francés, a ver si te orienta un poco.
0: Y muy bien, además.
3: Además lo habla genial.
0: Muy, muy bien lo habla.
3: Muy bien.
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3: Santiago, gracias por la lección de francés, nos viene muy bien. Ninguno te hemos entendido nada, pero es que además tu francés es como mi inglés, una mierda. Digo, perdón. Bueno,
0: no se dicen tacos, se dice castaña, miércoles.
3: Ah, que tú eres más sugerente.
0: Sí, es que tuve un profesor que se equivocaba y decía miércoles, para no decir mierda.
3: Ah, bien, un tío interesante. Sí. Bueno, Domingo, elige una canción, tío. Algo no te puede gustar tanto. No sé, el himno de Estados Unidos, por ejemplo, a lo mejor no te gusta tanto, no sé. La marcha nupcial, no sé.
6: Es que no sé, es que disfruto la música, no... Ahora mismo es que no me llega nada. Si pues, me preguntas pues, algo que me guste, te puedo decir.
3: No,
6: pero algo que no te guste.
0: ¿Te gusta el thrash metal?
6: El metal pesado no.
0: Pues ya
6: porque
0: está.
6: Lo siento.
3: Ya
6: pero
3: tenemos.
6: El tema es que al no gustarme la música, no busco. No, no te podría decirte claro. Título ni cantante porque no es una.
3: Pues no
6: música.
3: Te preocupes, Super Guillermo te va
6: pero
3: buscando, ¿eh?
6: Pero uno de. ¿Quién te puedo decir? Es que no sé.
3: Che guau, eso lo diría un argentino. Che guau. Un perro argentino. Este es el momento en el que Domingo está devanándose la cabeza.
6: Me tienen ahí...
4: Bueno. O pasa palabra, que hable otro sí. Y tú vas pensando. Sí,
3: pasa palabra, eso no hay problema. Mira, Ramón, ¿qué no te gusta, Ramón?
8: Pues yo he estado en casa haciendo los deberes hoy para venir aquí.
3: Muy bien, muy claro, como eres alumno repetidor, que no hay que decirlo, lo claro, sabía.
4: Claro, pero
3: trampa, trampa.
8: Ya lo sabía porque yo ya estaba en el chat.
4: Jueves, ¿verdad? Con ventaja.
8: Pero
4: claro,
8: también tengo que aprobar, es que había suspendido la primera vez.
4: Vale.
6: Yo creo que fue eso.
3: Dije no, que aprobó, pero como le gusta tanto, pues vuelve.
6: O fue que suspendió adrede
8: pues
6: para volver.
8: También. Estaba hablando con mi mujer de este tema, de buscar una canción, y entonces yo decía algo de Irene Cara o eso que me recuerda a mi época de la mili, que no me gustaba. Pero claro, ella me dice, pero ¿y la de María Carey de la Navidad? O sea, todo aquel que ha trabajado en un centro comercial o ha pasado por un centro comercial...
9: O que ha escuchado la radio.
8: Exacto. Entonces terminas odiándola. Por lo tanto, sí, nos hemos decidido por esa.
3: Porque, por cierto, la empezaremos a volver a escuchar repetitivamente a partir de nada. Bueno, pues vamos a escuchar a Mariah Carey.
0: Que inglés una tengo, vez más.
3: ¿Qué inglés tengo? Parezco a Abascal.
9: ¿Cuántos años lleva ya?
3: No sabemos, pero se está haciendo de oro con la canción que vamos a escuchar.
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3: Y bueno, pues vamos con Mariah Carey.
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3: Cuando quiera.
9: Ahí está.
3: I want for Christmas is you. Qué bonita.

0: Marijose, te traigo el gorrito de Navidad.
1: Sí.
0: Me ha dicho que sí.
1: Si quieres a Papá Noel, yo, con que me des un disfraz, doy el tamaño.
0: Es que estuve haciendo limpieza en la mesa y en lo último que quedaba, la última capa, apareció un gorro de Navidad con trenzas.
1: Impresionante, ¿eh?
2: Bueno, pero no está tan descartado, ¿eh? Porque yo ya he visto en centros comerciales turrones y polvorones, o sea que no estamos tan...
1: Sí, estamos acercándonos a la Navidad.
2: Tan desfasados con
0: he visto
2: el gorrito,
0: un anuncio del turrón este de con...
2: ¿Anuncio en televisión?
0: No, por ahí, no sé dónde lo he visto. Del turrón este de arroz inflado tan famoso con el blister de color dorado y letras en rojo. Que parece que chistas. Pues bueno, eso.
1: O sea que ya se ha empezado a ensayar lo de ave creen pastores, ave creen chiquillos. No hacemos publicidad, que conste, que conste. Bueno, vamos a ir con nuestro más joven alumno. Pedro, ¿qué canción te disgusta?
0: Pues, odias.
3: Pues para odio. Mí La Potra Salvaje.
1: Ay, Dios mío, bien, bien. No, bien, bien. Esa es más actual, menos mal que está rejuvenecido esto.
0: Está muy reciente y muy escuchada, ¿no?
1: Sí, sí, sí. Demasiado.
3: Sobre todo durante la Eurocopa, un día estaba bien, pero al fin y al cabo, durante un día se escuchaba 5 veces, entonces ya la pilla el manía.
0: Normal. Claro. Suele ocurrir con el I Want for Christmas.
1: ¿Cómo has dicho?
0: All I Want for Christmas.
1: ¿Cómo? No le he entendido nada.
0: All I Want for Christmas.
1: Bueno, que yo estoy de acuerdo con Pedro, que tanta potra salvaje, que sí, que España jugaba muy bien, pero no venga, venga, venga, venga con la potra salvaje, que al final ya la habían domesticado, no me jodas.
0: Pues yo en ese momento estaba haciendo un programa de radio en público en el Berrueco, y le encantaba y la ponía y la ponía y la ponía y la ponía.
1: Ya tenías el dedo ahí ya.
0: Ya la tenía el dedo quemado en el botón de la potra salvaje. Ah, no, era con otra. ¿Cómo
1: era? Era con otra, espera.
0: No, no era con
1: sería
0: esa.
1: Sería El Caballo Veloz.
0: La de la noche entera.
1: La noche entera. Noche entera. Bueno, pues vamos
0: la
1: a escuchar.
0: La noche entera.
1: Escucha, vamos a escuchar La Potra Salvaje.
0: Y luego
1: Pedro,
0: la otra, sí.
1: Que Pedro, y luego ponemos La Noche Entera y lo que tú quieras, compañero del metal.
0: Yo no escucho. Ah, sí, sí, escucho metal.
1: ¿Sí escuchas metal?
0: Sí.

0: No.
1: ¿Te corta el micrófono?
0: No le he entendido nada. Bueno, Pedro, ha quedado claro que tanto la potra salvaje que la final la domesticaron. Si es que de verdad...
1: La gente que no le ve, pues no entiende el odio que le tiene, pero si se le ve...
0: Se le ve con una cara como diciendo la madre que me parió, menuda cancioncita.
1: Madre mía, brócoli para comer.
0: Madre mía. Bueno, bueno, bueno, seguimos la ronda informativa. Guille decía que quería poner la noche entera.
1: Ah, sí.
0: ¿Pero por qué la quieres poner? ¿Por aquello que te pasó, que se quedó el dedo ahí, pin, pin?
1: Sí, por el cansancio de escucharla.
0: Es que, ¿dónde era? ¿El Berroco?
1: Sí, esa es la del Berroco.
0: Es que el Berroco también son canteros, como Guadalís. Con claro, una... pasa.
1: Con era un evento de animación.
0: ¿Y tú eras el animador?
1: No, yo soy el técnico que al final fui animador. Bueno, que
0: ¿fuiste
1: no,
0: técnico
1: no animador? No fui animador por la vergüenza.
0: Ah, anda, que tú que la vergüenza de la Verdi te la comiste, estamos apañados.
1: Aquí dentro no tengo vergüenza, fuera tengo...
0: Bueno, pues ponnos a Vico.
1: Venga.

0: Pues
1: y volvemos con una noche entera.
2: Noche ochentera.
1: Tera. Tirorito, tera.
2: Nada, y ahora voy a estar toda la noche pensando en esto.
1: Efectivo, igual.
2: Con el círculo todo el rato en la cabeza. La noche entera, la noche entera.
1: Los pobres gatos vas a ir bailando la canción y no les vas a echar de comer. Ya lo estoy viendo venir.
2: No, los gatos sí que van a comer porque no se callan.
1: No se callan. Esos también les gusta la música que les pone Guille.
2: Vamos.
1: Andrés.
3: Hola.
1: Buenas tardes.
4: Buenas tardes.
3: Bueno, antes de nada.
1: Bienvenido, hijo del rock and roll.
3: Gracias, gracias. Muy bien esa introducción. Bueno, felicidades por los 35 años, primero. Y la que me viene a la cabeza, que estuve mucho tiempo sufriéndola, que por una parte valoro mucho al artista, que es Juanes, pero su canción La camisa negra me torturó una temporada. Trabajó en una discoteca y tuve que sufrirla muchas noches. Era una discoteca un poco peculiar, no era modernita. Y le cogí manía al pobre chaval. Y me cae bien.
1: El Colegio Nacional de Árbitros también le ha cogido manía.
5: Sí.
1: Porque todo el mundo se acuerda de la camisa negra y luego después de los árbitros.
3: Esa,
1: y de la familia de los árbitros, claro.
3: Esa entre muchas, que tengo alguna por ahí. Alguna de Nirvana, que no quiero entrar en polémicas, porque sé que tiene muchos seguidores, pero esa ahora mismo es la que más recuerdo.
6: Y una pregunta.
1: Esta es la pregunta.
6: ¿Y desde entonces te pones alguna camisa negra o ya las has descartado?
3: Pues, paradójicamente, mi color es el negro. Mi color, no sé si tiene algo que ver, pero siempre procuro ir de negro, no sé por qué. Pero
1: hoy ha venido de blanco.
3: Hoy he venido de blanco, sí, por llevar la contraria.
1: Blanco nuclear.
7: Lo que pasa es que también hay muchas canciones que al principio empiezan gustando mucho.
3: Sí.
7: Y uno le coge, pero hasta uno mismo llega a ser cansino con uno mismo de repetírsela y ya le pierdes todo el cariño a la canción y ya empiezas a odiarla.
3: Y te pasa al revés también. A mí la de Chambao, con la que se hizo famosa, que la has puesto tú antes.
2: Poquito a poco, ahí estás tú.
3: Esa le gustaba mucho a mi jefe, a mi primer jefe, y la ponía todos los días.
2: Esa me
3: en una tienda, en un comercio. La ponía el disco entero todo el día, en bucle. Y le cogí manía, pero luego me gusta mucho Chamboy y me gusta mucho esa canción.
7: No,
3: porque me lleva a Cádiz, me lleva a la zona de
7: Andalucía. Pero es por eso, es por lo repetitivo que se puede volver, llega a cansar y dices esto... O a veces crees que no te gusta, aunque te guste, pero es el escucharlo repetitivamente y constantemente. Sí, si es en el trabajo, que no puedes hacer nada. Y
3: encima cuando lo estás pasando mal, porque claro, estás... Con falta de sueño, pluriempleado, entonces estás ahí sufriendo encima una y otra vez la canción.
1: Por cierto, ha entrado en el estudio Cavi Zaragoza de Radio Utopía.
5: Lo que venía a decirle a Juanes que tenemos aquí disponible un diccionario de rimas que le viene muy bien. Tengo la camisa negra, lo digo sin disimulo, tengo la camisa negra, como negro tengo el alma.
1: Esta es la primera cabileza de la tarde, por gentileza de Cavir Zaragoza. Oye, ¿cómo vas con el solitario?
8: Voy a fumar.
1: Ah, que vas a fumar. ¿Pero cómo vas con el solitario? ¿Lo has conseguido resolver?
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1: Se nos ha ido el traductor simultáneo. Lo hace el Juan, no sé qué, no sé cuántos.
2: 9-Juan-Juan-6-3-7-7-2-5.
1: Tu-inco. Y si rima... Pero no, vamos a dejarlo. Bueno, vamos a escuchar Juanes.
7: Ha vuelto.
1: Ha vuelto, lo va a decir bien.
5: 9-Juan-Juan-6-3-7-7-2-5.
2: Que me he comido la mitad.
1: El traductor simultáneo de Esperanto que tenemos en Radio Utopía.
2: Se me ha olvidado.
1: La radio de cada día. Compañero, Juanes...
2: La camisa blanca.
1: La camisa colorada.

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2: Bueno, he roto un botón.
3: Pero el botón seguro que tiene arreglo.
2: Sí, otra vez encima y pulsar.
3: Pues ya está, arreglado. Bueno, Domingo, ¿has conseguido una canción que odies profundamente?
4: He conseguido una que me ha hecho mi trabajo odiar. Porque la frecuencia, lo que estábamos hablando antes, la frecuencia o lo pesada que se pueda volver una canción de escucharla y tener que volver a escucharla porque en el trabajo te la ponen en la playlist del trabajo, llegas a odiar o a amar alguna canción, pero esa es que por la letra y por la musicalidad de la canción llegué a odiarla. Creo que la sigo odiando porque no es una canción que yo pondría, aún amando la música, no la pondría como para entretenerme o escuchar ni
2: Mi
4: siquiera
2: pregunta
4: en el coche.
2: Es, ¿la playlist es variada o hay cuatro cosas y se repiten continuamente?
4: Es, ponte que son unas 10 canciones, pero vas a estar trabajando 8 horas y ¿cuántas veces se va a repetir la misma canción?
3: 80 o 60 veces. Sí.
4: Entonces terminas
2: odiándola.
4: Son 12
2: canciones por una hora más o menos.
5: Sí. Claro, ¿y te imagínate. Hizo cambiar de trabajo? O de
4: No. Ya yo... A veces llegas a...
5: A aislarte.
4: Sí, a centrarte en el trabajo y a cuando suena esa canción o incluso el resto de canciones, a ya no escucharlas y si pusieron la música te das cuenta o no, porque a veces no me daba ni cuenta, pero esa canción la llegué a odiar y...
6: ¿No será la de Mercadona?
3: Mercadona.
4: No he trabajado en Mercadona ni voy tan frecuente, pero esa es que escucharla en el trabajo llegué a odiarla.
5: Bueno, yo os puedo contar algo que me sucedió hace bastantes años en un curso de alta dirección que hice, que comentaban que a veces te ponían música para que realmente tu poder de concentración seas capaz de controlar lo que estás haciendo sin estar fijándote y escuchando la música, ¿no? Pero a mí me resultaba, por mi tipo de trabajo, me resultaba muy molesto tener música de fondo. O sea, es decir, yo entiendo que para determinados trabajos sí que, o actividades, sí que es necesario ese fondo de música. Es más, creo que está estudiado por merchandising en supermercados y demás, que a la hora, por ejemplo, que hay poca asistencia de clientes, lo que te hacen es poner una música más tranquila. Todo esto está estudiado para que tú, lógicamente, vayas más relajadamente a comprar, te paras en los estantes y todo esto, ¿no? Y sin embargo, cuando hay mucha gente, y eso sí que me fijé yo una vez que lo averigüé y me lo comentaron y tal, que realmente es verdad que sí que influye. Tú entras en un centro comercial que está masificado y al final te están poniendo música muy movida para que la gente se dé más prisa. Entonces, muchas veces el tema de la música de fondo, lo que ocurre es que dependiendo de la actividad que tengas a nivel profesional, te puede o no ayudar o... Sí.
3: Mira, Guillermo escuchó un anuncio y no ha podido dejar de comprar esta colonia nunca.
2: Bueno, antes de eso yo iba a decir que en las tiendas
5: ¿en
2: de
5: serio?
2: En las tiendas de ropa
5: no. pone
2: una música que es pum, pum, pum, pum. Y a mí eso me pone la cabeza como un bombo y me voy.
3: Pero este anuncio te llegó, la música y la letra, todo.
2: ¿En serio?
3: En serio.
5: Bueno, en serio.
7: El hombre. Esa forma especial de ser hombre, por la que siempre apostará una mujer. Nuevo Balandante Internacional con su nuevo olor. Suave, seco, duradero, penetrante.
3: Penetrante.
7: Barón Dandy Internacional, el hombre.
5: Claro, a ti no te suena, ¿no?
3: Pues esta es de un anuncio de cuando yo tenía pelo.
2: Yo no había ni existido.
3: Tú no habías nacido, ¿no?
2: Yo no, no.
3: No.
2: Yo tengo 23.
3: Lo que pasa es que se la ponemos todos los programas para que compre Barón Dandy.
2: El que se compra la colonia es él.
3: No, no, no. Pero... Yo no me compro Barón Dandy. Yo huelo a Eau de Sauvage.
2: Tú te compras Agua Brava.
3: No, AO de Sobac.
5: Pero bueno, sigue comercializándose.
3: Sí, sí. Hombre, me lo vas a contar a mí.
5: ¿En serio?
3: Yo trabajo con personas mayores y sabemos perfectamente cuando entra uno que lleva Barón Dandy. Perfectamente.
5: No me lo puedo creer.
3: Pues créetelo. Igual que nos creemos que Domingo acabara machacado con esa canción, que vamos a escuchar a continuación.
2: Puedes quitarte los cascos, pero la vas a seguir escuchando.
3: Efectivamente.
2: Porque sale en los altavoces.
3: Toquisha y Rosalía.
2: Es linda, ¿verdad?
3: Linda.
4: Es que solo el título.
2: No me he acordado el nombre y he buscado los que son.
3: Adelante con el guisante.
2: Venga, vamos. ¿No quiere el ordenador ahora?
8: Es que ves, hasta el ordenador se puede...
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0: Para una radio que no pone de estas...
1: ¿Estás cómo?
0: Basuras.
2: ¿Cómo? ¿Te ha escuchado?
3: Saúl. Lo puedes decir en voz alta. Que
0: basuras.
1: Pues hemos escuchado esta...
0: Basura.
4: Basura, te voy a poner dos velas negras.
3: Entonces tuve razón con lo que
4: se
3: digo.
4: Se mete con Lola Montero.
3: La escucharon la primera vez y ya la odian, ¿has visto?
1: Para que veas, es que impresionante. La José se ha quedado petrificada con esos gestos.
0: No entendía nada.
1: No he entendido nada.
0: Yo
1: no,
0: para lo poco que he entendido no me ha gustado.
1: No, a mí tampoco. Nada. O sea, que coincido contigo, Domingo. Está a la lista de canciones que no hay que escuchar.
0: Por sí, ahí sí. Veo caras que no entienden.
5: Es que yo no he escuchado esta canción.
0: Y mejor que no.
1: Y mejor que no.
3: Mejor que no tengas mejor que repetirla.
1: Pedro no tiene mejor gusto musical.
0: Seguro.
6: No, pero la conozco la canción.
1: Ah, ya. Ah. A ti te pasa como a mi hija, que conoce todo lo que no le gusta y lo que le gusta. Es
0: claro, yo conozco todo por escuchar Megastar y que se ponen al curro. Y entonces escuchas esta, la siguiente, y se van repitiendo todo el rato.
1: En casa escuchas Radio Guadalís, ¿no?
0: Escucho Radio Guadalís, Radio Utopía.
1: Orilla izquierda de Córdoba.
0: No, es este.
1: ¿No lo pillas?
0: Se escucha muy poquito.
1: Se escucha muy poquito. Bueno, desde aquí un saludo a los cordobeses y luego sabéis por qué. Sabréis por qué. Bueno, Cavi, que no está, que ha desaparecido, ya ha ganado al solitario, jugaba al solo y ha ganado. Impresionante.
0: Contra una máquina.
1: Contra una máquina, efectivamente. Pero él es más inteligente. Él tiene inteligencia requete artificial. Él ha elegido una canción de los Beatles y no sé por qué.
0: Obladi, oblada.
1: Quizá porque la letra es un poquito así, así, como dice mi suegra. Bueno, pues dale a los Beatles, de los cuales, por cierto...
0: Pero hay una versión de esta en español.
1: ¿En español? ¿Español, español? Sí. ¿Somos muy españoles?
0: Sí, decía Obladi, oblada, ¿qué más da? Yo la he escuchado en esos discos recopilatorio de gasolinera que
1: Rescopilatorios.
0: Tenía mi recopilatorio de gasolinera que tenía mi padre.
1: Por cierto, que de los Beatles hablamos en Rebobinando el domingo pasado, ¿no? ¿José? Sí, hacia así. ¿Puedes hablar al micrófono, José?
2: Sí, efectivamente.
1: Muy bien, así. Así como si llevaras 20 años en la radio, llaman por teléfono. Impresionante.
5: A ver.
2: Eso es que han llamado por mi culpa, que me han oído y llaman.
7: Es Rosalía.
1: Probablemente. ¿Quién es? Está preguntando Guillermo quién es. ¿Quién es Guillermo?
5: Le voy a meter. No digo quién es.
1: No dice quién es. A ver.
2: ¿Quién será?
1: Hombre o mujer misterioso, ¿quién eres?
8: Pues alguien que le acabéis de citar.
1: ¿Cómo que le acabamos de citar?
8: Sí, me acabáis de citar.
1: Señor Zaragoza. ¿Por qué usted llama por teléfono estando cerca de aquí?
8: Porque estoy fumando y no se puede fumar ahí arriba.
1: Señor Zaragoza, ¿por qué quiere usted intervenir? ¿Por qué le hemos citado?
8: Porque me habéis citado. La canción Obladí y Oblada parece mentira que sea compuesta por los Beatles.
0: Porque ¿es compuesta? Una... ¿Seguro que es compuesta?
8: Creo que por Paul McCartney, nada menos, macho. O sea, ya ves. Se debió tomar un tripi o no se lo tomó. Ese día no se lo tomó y compuso esto.
1: Le sentó mal las albóndigas.
0: Sí, albóndigas sí. Cuadradas.
1: Sí, cuadradas y azulitas. Ay, perdón.
8: El síndrome de abstinencia le sentó mal. Y Arturo, de Pioneros.
1: Gran compañero y amigo.
8: Que la cara B de ese mismo single, la de You Say, la de Goodbye, Hello, Goodbye.
1: Sí.
8: También una ñoñada, o sea, esa tarde no se tomó nada y le salieron...
1: O se tomó demasiado.
8: Dos ñoñadas de canciones así importantes. Y tal, sí, es eso, o sea, parece, no sé, o sea, y se vendieron que te cagas, o sea, y se cantan y...
0: Sí, no es que hay gente muy moñas por el mundo.
1: Sí, es Moñas por el Mundo, el nuevo programa de Radio Utopía.
8: Y tú no veas. Y una canción que he descubierto el otro día... Que me ha gustado mucho. Que la he descubierto. Que esta que me ha gustado, sí. La de Sweet Lord, pero la versión esta, a la que plagió. Esa me ha gustado mucho. Pero eso es para otro programa.
1: Eso es para otro programa. Bueno, vamos a poner Obladí Oblada, señor Zaragoza.
8: Obladí Oblada, sí. Una moñada de canción que ese día, pues el pobre no tenía.
1: Bueno, que fume usted bien y que cuando quiera suba, ¿eh? Que tenemos micrófonos sí. Disponibles.
8: Ahora subo.
1: Un abrazo. Venga. Guapo. Hasta ahora.
8: Hasta ahora.
0: Bueno, en el momento que quiera ponerse... Ahí está.

0: No la soporto más.
1: No la soportas más. Nuria estaba comentando algo muy interesante. Adelante.
2: Sí, estaba comentando que el tema de escuchar música al final, bueno, pues viene muy, muy sugerido también por el estado emocional que tengamos en ese momento. Y que la música también, a la hora de escribir incluso o de grabar audios, influye mucho. Entonces, el estilo de música, absolutamente todo, yo creo que hay una parte que entiendo, que es que sin música no se puede vivir. Te podrá gustar más, te podrá gustar menos, el estilo o no, el cantante, la composición, lo que dice, etcétera, etcétera, pero yo creo que es algo muy necesario en nuestra vida, día a día.
1: Mi mujer decía que cada música tiene su momento, cada canción tiene su momento, cada música tiene su momento.
3: Absolutamente, de acuerdo. Yo tengo una música para cuando yo soy diabético y salgo a andar todos los días. Para andar tengo una música, pero para estar en casa tengo otra.
0: Sí, y para estar cabreado escucho heavy metal.
1: Y yo cuando estoy melancólico, pues me pongo a Pau Donés con eso que tú me das, por ejemplo.
0: No, esa no, por favor.
1: Sí, sí, a mí me significa muchas cosas.
2: Hombre, y a nivel que lo que has comentado, Ramón, a nivel de que sales a caminar y te pones tu propia música, es verdad que a nivel deportivo ayuda mucho porque, bueno, yo soy exatleta. Hice atletismo hace muchos años y además de fondo, medio fondo y fondo, ¿no? Entonces tenías que hacer muchos kilómetros y gracias a ponerte, te acompaña mucho, o sea, es decir, es una compañía muy saludable, vamos a decir.
1: ¿Y Pedro estudia con música?
4: Sí, estudio con música.
1: Es que me lo suponía, porque tengo a mi hija que igual está con los casquitos escuchando música y estudiando.
0: Yo hacía igual, ¿eh?
1: Sí, pero tú no vales de ejemplo, porque tú es que eres el repelente niño Vicente, más listito.
0: No.
4: Pues la verdad, el tipo de música que escucho es variado, pero puede ir desde, por ejemplo, Oasis a actual, como, por ejemplo, Rauw Alejandro. O sea, no tengo ningún tipo de música así.
0: De
4: sobre todo.
0: Todo
4: música en inglés para los partidos, y Travis Scott, todo eso.
5: Lo tuyo es un mix para disfrutar mientras estás estudiando.
2: Y aunque es un tema que no es para tratar hoy, sí que es cierto que lo que estamos comentando del tema de la música, por la entrevista que vas a tener de Miguel Ángel el próximo domingo, con la presidenta, creo recordar...
1: La presidenta de la Asociación de Familiares Afectados por Alcohólicos de Alcobendas Sanse, sí. Pongamos que hablo de a las 10 de la mañana, si queréis escucharlo.
2: Precisamente, yo estaré seguramente conectada porque es un tema que me toca directamente y realmente es muy, muy importante, ¿no? Uno de los temas que ellos recuerdan al cabo de los años cuando van perdiendo es el tema de la música. Yo tengo, tristemente, ahora a mi cuñada en esa situación... Y cuando voy a ver la residencia, le pongo música de hace un montón de años y ella la reconoce y se pone a bailar. O sea, que es algo que ayuda mucho.
1: Mi padre, que ya falleció, con Alzheimer, también tenía Alzheimer, él siempre empezaba todas las mañanas cantando La Campanera. Todas las mañanas. Y además cantándosela a mi madre. O sea, se ponía muy circunspecto, cerca de mi madre se la cantaba a mi madre. Que mi madre, sorda como una tapia, oía lo que oía, pero bueno... Pero era una forma de mostrarle amor, que es lo que nos decía la geriatra, y al mismo tiempo para él era como una especie de banderín de enganche, como dices tú, esa canción.
2: Sí, sí, sí, lo importante es lo que estamos comentando, es decir, que la música es vida, la música es vida.
1: Tony Andrés, que el himno del Atleti del Madrid, ¿cuál? A ver.
6: Es una pregunta trampa.
1: Sí, es una pregunta trampa. ¿El del Barça?
6: Yo soy del Madrid...
1: Ah, vale, entonces, admitido en Radio
6: Pero Tierra. Reconozco
1: porque yo también soy,
6: que el himno del Atleti no está mal. Es como la marsellesa un poco.
1: Atleti.
0: No sé, yo no sé nada de esos.
1: Tú nada, tú el Guadalix Club de fútbol.
0: No, tampoco.
1: Ah, no. Entonces, ¿qué deporte practicas en Guadalix?
0: Yo...
1: ¿Levantamiento de piedra? Esos son los vascos.
0: Yo levanto piedras, pero... O sea, pero no hago otras cosas.
1: ¿No haces otras cosas? No partes troncos.

0: No eres Scolari.
1: No, no se me da bien el hacha.
0: No, no, pero si yo pensaba como Dalí, lo partís con la cabeza.
2: Tenemos que ir a conocer Guadalix, ¿eh?
0: Sí, es un pueblo magnífico, con una gente magnífica.
2: Una curiosidad.
0: Con una gente magnífica y tenéis guía propio allí, mírale.
1: No suelo estar.
0: No suelo. Tú para escaquearte, claro, para no...
1: Claro, claro, yo estoy trabajando.
0: Bueno, vamos a poner la canción que he elegido yo, que no la he elegido porque me sea repetitiva, porque me sea cansina, sino porque es una canción machista...
1: Parecido a...
0: Denigrante para la mujer, tremendo.
3: De la de Toquilla y Rosalía.
1: De ese
0: estilo. Y la he elegido por la letra, ¿eh? No por la música, por la letra, porque me parece del estilo que ha elegido Domingo, pero peor todavía.
3: Sí. Bueno, pues sí que...
0: ponla...
1: Para ponerla en la pizzería.
0: Es de Maluma con no sé cuántos más y con, se llama Cuatro Babies.
1: Con no sé qué trapos o tapos. A ver. Con Capos, Noriel, Brian, Myers, Jun y no sé quién más, porque pone el vídeo se interrumpe.
4: Aquí se tira la pena.
1: Sí.

0: Como veréis, la mujer un objeto, chingan fuera, cuando yo les digo, chillan cuando yo les digo, antena, gritan cuando yo les digo.
1: Han dicho de todo aquí. Esto.
0: La letra es pavorosa directamente. De todo. Y la he elegido por eso, porque es pavorosa la letra. No tiene otra significación.
1: Además, me hace gracia la 3, creo que es. Está muy enamorado, pero a eso la cobra. Digo, pues no está tan enamorado. No.
2: Está enamorado de la
1: paga,
2: pasta.
1: Y le paga y todo, macho. Joder.
0: Ay, Dios mío,
1: qué espabilado, qué tío.
0: Bueno,
1: yo creo que es un poco creído el tío ese.
0: Sí, un poco solo, si fuera un poco.
1: Es una canción de ciencia ficción eso.
3: Dime que de qué presumes, ¿no?
0: Y te diré de lo que careces.
1: Sí, algo así.
0: Bueno, que se nos ha acabado el material, ¿no?
2: No, yo, bueno, tengo muchos.
0: ¿Tienes mucho el himno de Guadalís?
2: No sé cuál es.
0: ¿No sabes cuál es el himno de Guadalís? ¿Tú eres un guadiseño de pro?
2: ¿Y qué?
0: Pues hay que aprendérselo.
2: Soy de Guadalís, pero voy a dormir nada más.
0: Yo me sé el de Sanses. San Sebastián, San Sebastián, San Sebastián de los Reyes. Y dice, joder, como os llego al mismo ritmo me muero al siguiente compás.
2: Tengo que buscarlo. Bueno, de momento, una que está de moda ahora, que está sonando todo el día, en la radio que está puesta durante hora y media en el curro, luego cambia a otra radio, luego cambia a otra radio, luego cambia a otra radio, vuelve a la misma y así está puesto durante 8 horas.
0: O sea que está por repetitiva también, como
2: sí,
0: domingo.
2: Y esta suena, yo he contado que en una hora suena 2 veces.
4: Para que le hayas puesto atención a cada qué tiempo suena la canción, quiere decir que...
2: Me aburro mucho.
4: Mucho nos gusta. Mucho nos gusta la canción para que sí. Digas... Joder, volvió a repetirse la canción.
2: Ahora no viene mucha gente.
4: Otra vez la misma.
0: Bueno, pues es la graciosa, ¿no? De Quevedo.
2: Sí.
0: Y
2: porque
0: Elvis
2: estoy debajo
0: Crespo.
2: Del altavoz. Si no, no.
0: Ah, amigo, y te han buscado una buena ubicación para putearte.
1: ¿Quién coño es este? Y estas son las canciones que le ponéis a las plantas verdes para que crezcan.
0: No. Así salen las plantas luego.
1: Así salen las plantas verdes.
2: Se ponen para trabajar.
0: Con razón le cogió yo manía a los calabacines. Claro, le ponéis esto.
1: Claro.
5: Pues no. Ahora estamos en época de calabacines, que saben bien buenos.
2: Bueno, al final de verano es la época.
0: Sí, pero los calabacines...
2: En pleno verano se van para abajo.
0: Los calabacines de este, oyendo la graciosa, pues claro, a mí no me gusta.
2: No la escuchan la carretera.
4: Lo bueno es que los calabacines no cantan, así que tampoco importa.
0: Bueno, dale tiempo a Guillermo, que lo consigue.
5: No, pero te anestesian.
4: Sí, pero mientras no cante el calabacín, mientras está hirviendo o friéndose...
2: Yo digo en la planta.
5: ¿Tú dices bueno, en la, aquí en la planta? Esto está ya descarrilando, ¿eh?
0: Bueno. No lo sabes tú bien, porque no nos
2: desde
0: hemos
2: el
0: puesto.
2: Principio.
0: El día que nos pongamos, ya verás. Bueno, en vez de calabacines vamos a ir a Quevedo. A ver, tú.
2: Sí. A Quevedo le odio a la muerte.
0: Porque el programa de cocina lo hacemos otro día, ¿no?
2: Siempre que vuelves a casa, o sea, me pillas en la cocina, embadurnada
0: en harina, con las manos en la masa... Pedro debe estar diciendo, estos tíos han venido de Marte o algo así, porque esto no lo he oído yo en mi vida.
2: Esto lo cantaban Vainica Doble.
0: Efectivamente.
3: Jolín.
2: ¿Qué?
0: Claro, tiene cultura musical aquí el de
2: Guadalís. No, yo no tengo ninguna cultura musical.
0: Pero te quedas con lo que escuchas. Bueno, que pongas a Quevedo, tío, que eres un pesado.
2: ¿Y tú qué?
0: Yo más.

0: ¿Y esto se escucha por ahí, decís?
1: En la radio, sí, lo ponen sí, una sí. y otra vez.
2: Y una otra vez. Y luego, además, pues a Guillermo canción. Es una tortura china que le hace su padre en el sí,
0: no, esta canción es tan mala. Perdón, que no que se puede poner ni como ejemplo.
3: Miguel Ángel. A mí ponme el torito de vale. El Fari, que me, da lo mucho, peor que me da mucho asco.
1: Es que no lo hace mi padre.
2: ¿El Fari o el torito?
3: Ambos.
0: Ah, el, ambos sendos. La emisora que escucha tu padre.
1: No, él escucha Onda Cero o Onda Madrid.
2: Ah, yo pensaba que escuchaba Intereconomía.
1: O Kiss FM, que es todo lo mismo.
0: Wow. Bueno, cuidado.
1: La lista de las canciones las hago yo.
2: Es radio, no escucha tu padre. Es radio.
1: Yo he hecho la lista de las radios.
2: ¿Es radio, escucha tu padre?
1: No.
2: ¿A Jiménez Los Santos?
1: No, no, no le gusta mucho.
2: Ah, bueno.
1: Vale. Luego en la tele ve Telemadrid.
2: Ah.
1: Ya está.
2: Vale, vale, pues un saludo a doña Isabel Díaz Ayuso desde aquí.
1: Justo Telemadrid con La Sexta, las dos.
2: Bueno, buena mezcla.
0: A la vez.
1: Una mezcla de suma resta.
2: Pues no sé, que por aquí la José quería una canción.
3: El torito del Fari, que me da mucho asco. ¿Por qué? Porque no lo soparto. No.
1: El torito, wow.
3: Me pongo muy nerviosa. Y me dan ganas de matar al torito y al Fari.
1: Y no va descalzo.
2: ¿Por qué va a matar al Fari, hombre? Pobrecillo.
0: Es el Lizardo, que no lo había presentado antes.
4: Buenas tardes. Estoy escuchando aquí a los nuevos alumnos del taller de Radio Utopía. Y la verdad es que aquí desde Toledo os escuchamos muy bien en radioutopía.org.es.
1: Punto es también vale.
4: También vale punto es. Pues bueno, lo probaré. Estoy aquí con Olegario, con Crispulo y con Aniceto, que íbamos a echar una partida muy. Digo, espera, que los de Radio Utopía empiezan el curso de radio. Oye, y quiero saludar a esos chicos y chicas, a Pedro, a Domingo, a Nuria, a Ramón y a Andrés, que lo estáis haciendo muy requete bien. No como el becario que está dando ahí el meeting.
2: A ver, Lizardo, yo no estoy dando el meeting, estoy intentando coordinar el programa.
4: Mira, niño, de verdad, es que está en todos los lados, pareces el perejil de todas las salsas. Y la verdad es que tienes que seguir aprendiendo. A ver si aprendes un poco del señor Zaragoza, de la José o del Guillermo, porque sigue siendo un becario. Bueno, que os dejo que voy a empezar la partida de Mus. Que un abrazo muy fuerte, que mañana mucha suerte en la exposición del 35 aniversario, que iré a ver, porque la semana que viene venimos en excursión, vamos a Madrid a ver la acampada y a manifestarnos con los que están por el derecho a la vivienda, y después nos iremos hasta San Sebastián de los Reyes para ver la exposición. Y que mucha mierda para los del Fábulas este, que no sé lo que tocarán y lo que cantarán, pero si los habéis elegido es porque es buena gente. Que lo dicho, que un abrazo, suerte a los 5 alumnos, a los 4 alumnos y a la alumna, y que disfrutéis y aprendáis mucho con los compañeros. Del becario ni caso, ¿eh? El becario, ya estamos, Lizardo, por favor, despídase ya de una vez.
5: Muchas gracias.
4: Bueno, becario, sigue progresando, a ver si así consigues algo. Que un abrazo a todos y a todas, y adiós.
2: Adiós, Lizardo, cariño, qué tío más majo, por Dios. Ay, la madre que le parió.
1: Pero por lo menos se ha aprendido los nombres.
2: Sí, es bastante más listo que tú y que yo. Es que es alucinante. Se los aprende, los ha oído una vez y ya se lo han quedado. Este tío es un listito. Bueno, que vamos a escuchar el torito bravo.
1: Pero ¿qué te ocurre con el torito?
3: A ver, es que, bueno, a lo mejor tengo que empezar diciendo porque soy antitaurina. Y bueno, sé que aquí el Fari no está matando el torito. Pero me parece además
1: que lleva botines encima.
3: Una canción como muy machista también, no sé, me da a mí la impresión, o por lo menos yo lo interpreto así.
1: ¿Y del Fari qué impresión
3: y
1: te da?
3: Y del Fari...
0: El Fari es más taxista que nadie.
1: ¿Es taxista?
3: Un poco casposo, no sé.
1: ¿Es taxista?
4: Sí, a ver, el casposo es Torrente.
1: Y le gusta el Fari, a Torrente.
4: A Torrente le gusta todo, ya sabes, colega, nos hacemos una... Ay, perdón, que es horario infantil. ¡Ja,
1: no has entendido, ¿no?
2: No has entendido nada, mejor. Bueno, vamos con el torito bravo, por favor. Que entre Lizardo y el imitador de Torrente estamos apañados. La José es que llama, mienta la bicha y sale.

0: Me han dicho que ya lo quite.
1: Ha habido claro, decisión mayoritaria. Claro,
2: no es ni taurina ni antitaurina. Puede ser un toro de carne. Eso, y simplemente que es un toro semental.
1: No, no mentes en un toro de carne, que Guillermo siempre tiene hambre y es capaz de comerse.
3: A mí es que sí. Esta canción me da grima. No, es que, ¿sabes? Es que me da canción, mucha grima.
2: Y el caso es que era muy popular. No ibas a una feria de un pueblo que no tuvieras que bailarla tres veces. Pues,
1: como decían por ahí tremendo. Antes, el Paquito el Chocolatero, que lo hemos bailado en todas las bodas y lo seguiremos bailando en todas las bodas. Y pues mira sí, que la canción es...
4: ¿Y la de los pajaritos qué?
1: Pajaritos a bailar.
3: Bueno, y el gorila de Melody.
5: También.
6: O Macarena.
2: Y el bimbo.
3: Macarena.
6: Nos hemos olvidado de Macarena, pero
2: bueno,
6: Macarena
2: sigue todavía.
6: Claro,
2: sigue
6: por eso.
2: Bueno, lo llevaron a unas Olimpiadas y todo.
1: Bueno, pregúntale a Clinton, que lo bailaba muy bien.
2: Sí, sí. Y el bimbo de Georgie Dan, eso era también muy
3: la
2: popular.
3: Barbacoa.
1: Y el chiringuito.
0: El chiringuito.
1: Becarios no. Becarios no.
0: ¿Y a este?
6: A Manolo Escobar.
1: Ahí está Manolo Escobar, hombre, por favor.
6: El carro.
0: Viva el vino y las mujeres.
1: Pochico.
3: Este sí que es casposo.
0: Sí, por eso digo. Este no le soporto mucho. Las caras.
1: Viva el vino y las mujeres. Por cierto, mañana el parque meteorológico da lluvia.
0: Sí, es verdad, da lluvia. Vale, ya.
1: Vale, ya, ya. Y ala, lo hace así, ¡pum!
0: Sí, porque no quiero, no me gusta.
1: De verdad que no sé cómo eres. Nosotros que estamos aquí trabajando duro para que este programa salga adelante y tú lo cortas así como así.
0: Porque me da la gana.
1: Porque te da la gana. Pues hay gente que trabaja duro y sigue trabajando duro. ¿Cuál te gusta?
2: Viva el vino y la mujer.
3: La de el bimbo, esa sí me gusta,
2: bailemos
3: fíjate.
2: El bimbo.
3: Fíjate
2: bimbo.
3: Lo que son las cosas. A lo mejor me gusta porque era yo muy pequeña, era súper pequeña, a lo mejor tendría 7, 8 años y lo bailaba con mi prima y nos lo pasábamos pipa y por eso a lo mejor tengo buen recuerdo.
0: Mira, pues
1: a Pedro le tiene que estar sonando todo esto a chino. Ten en cuenta, hijo mío, que estamos hablando de música prehistórica.
2: Es
1: que entonces
2: sí,
1: tampoco.
2: Cuando la canción del bimbo, los padres de Pedro no se conocían.
1: Imagínate. Y no están hablando de la marca bimbo de pan. No, están hablando del bimbo.
2: Por eso.
0: Pues el bimbo no sé qué año es. ¿Es del 70?
1: No tengo ni idea.
2: No, es de los 70.
0: 70 y muchos.
2: Sí. El bimbo.
1: 80. Sí, yo creo que 80 porque ya era un poquito más mayor. La barbacoa. La barbacoa. Sí, 80 por ahí.
2: Si no hablas al micrófono no se te oye.
1: No quiere hablar al micro.
0: Pero se la oye de fondo.
1: Es la madre de Pedro, que es un personaje misterioso y no quiere decir cómo se llama.
2: He dicho quién es. Por alusiones.
0: Te voy a poner un pi en encima de la edición, pero no me apetece.
1: Te lo puedo poner ahora.
0: A ver, ya está.
1: ¿Cómo? Ponlo.
0: Ah, no, sí. Pero más no le doy porque me cargo la mesa.
1: Ah. Bueno, ponnos la barbacoa. Barbacoa. José pone unas caras. Está...
3: A ver, a ver, que soy buena becaria y no como otros, la canción del bimbo fue popularizada. Bueno, fue lanzada en el año 1975, aunque la versión instrumental original del grupo francés Bimbo Jet salió a finales del 74. Encima es una copia. Encima.
1: Bueno, es una copia con más cosas.
3: El año 75, que yo, fíjate, pues tenía así lo que he dicho. Pues eso, 10 años.
2: 10 años, 11.
1: Ya hemos sacado tu edad.
2: 9 años tenía.
1: 75 que tiene rima, vamos a dejarlo. Estamos en horario infantil.
3: No, perdona, yo nací en 1995.
2: Ah, sí.
1: Ah, entonces eso es anterior a tu nacimiento. Sí. Estás equivocado. Cabies que nació en el siglo I antes de Cristo. Entonces, sí. Se conserva muy bien. La verdad es que se conserva muy bien. Le hemos metido en whisky de 15 años escocés y mira cómo se conserva.
6: Pues la de la barbacoa es de 1994. No es tan...
1: No están tan atrás.
6: No están
1: atrás. Hemos pasado del bimbo a la barbacoa. Por medio habremos pasado a...
6: Por las salchichas.
1: A la chuleta, recordemos, las salchichas.
6: A las salchichas.
0: Si todo el mundo le gusta... Cuando saco mi sardina o algo así.
1: ¿Cómo?
3: Escucha, y hay otra canción.
0: Hay que escucharla a
3: que
0: fondo.
3: Es la bomba. Esa también es tela, ¿eh? ¡La bomba!
1: Ah, la de ¡bomba!
2: King, la de King Africa.
1: La sí, de uno que era... está un poquito más gordito que yo, un poquito.
2: O sea, era un poco horrible también.
1: ¡Bomba! Sí. Para bailar esta es una bomba.
2: Hombre, luego hay otra canción que es horrible, pero es que ya fue compuesta como horrible. O sea, una canción para...
5: Que se quería que
2: la
5: fuese
2: del Chiquilicuatre.
1: Oh. Ah, no, la
0: del el Koala.
2: No, la del Koala, buenísima.
0: Yo voy a hacer un corra.
2: Yo voy a hacer un corra. Esa es la canción de Lizardo.
0: Y pacha, es el himno de Guadalix.
1: Es el himno de Guadalix que no se sabe, Guillermo. No, pero es verdad, que, la del Chiquilicuatre se hizo para ridiculizar el Festival de Eurovisión. Y tal y como va el Festival de Eurovisión, pues casi era una buena canción.
0: Y una de las bailarinas era Silvia Abril.
1: Efectivamente.
0: Y el... Y el Chiquilicuatre es David Fernández.
1: Efectivo, Wonder.
0: Sí.
1: Y la verdad es que dejaron patente que España es capaz de elegir una canción de coña para ir a un festival.
2: Y luego
1: y no quedó tan mal como otras, ¿eh?
2: No quedó tan mal.
0: Fue la primera y única vez que dejaron que el público votara.
1: Claro, por eso no quedó tan mal. Porque yo recuerdo aquella vez de... ¿A quién maneja mi barca? ¿Quién? Cero votos. Remedios Amaya. A ver, Pedro, esto es que como estamos hablando de canto gregoriano, pasan las cosas que pasan. Ahí está el Koala. Dedicado a Lizardo.
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1: Esto es lo que le dice Guillermo a su padre todas las mañanas.
2: Atento al pito.
0: Opa, pues ahora... Bueno, no le llamo Opa, le llamo Don Pimpón.
1: ¡Hostias! ¡Ay, perdón!
7: Pero que sepa que
1: Opa, muy azucorra.
2: Y Pachamino.
3: Oye, por favor, no me asustéis a Pedro, que no viene el cuadro que viene.
2: Una de las estrofas, prepara el pi, una de las estrofas, canta, ten.

0: Se ha puesto el pie en el suelo, nada más.
1: Sí, mejor.
0: Se ha puesto el pie en el suelo. Bueno, como estamos muy locos, no te preocupes, Pedro, que los siguientes programas van a ser más actuales. Hablaremos de la Edad Media, la Baja Edad Media. Luego hablaremos del descubrimiento de América. Y finalizaremos por la Revolución Francesa. Como verás, más actuales, más cercanos, más de la actualidad, de la rabiosa actualidad. Ahí está, dedicada para José.
2: Sensual. Un movimiento muy sexy.
0: Sexy.
2: Un movimiento muy sexy.
0: Sexy. Sexy. Bomba.
3: Bomba.
0: Bomba.
4: La verdad es que esta canción tampoco está tan horrible, tan horrible. Lo que pasa es que no la ponían para desayunar, para comer, para cenar. En las fiestas del pueblo era todo el rato pumba.
0: Coño, y en las de Sanser.
4: Y bomba, y bomba. Y yo creo que es de puro aburrimiento.
1: ¿Y esta? El escucharla mucho. Llega de pasar a querer escuchar la canción a querer no escucharla nunca.
0: Donald Trump la escucha todas las mañanas.
5: A rayarte.
0: Donald Trump todas las mañanas se la pone para desayunar. Vladimir Putin también. El líder supremo de Irán también. Y Netanyahu se la pone en bucle.
1: ¿Y esta, Marijose, la conoces?
0: Sonia y Selena.
1: ¿Esta es más actual?
0: Sí, porque hace poco se han vuelto a juntar.
1: Por eso.
0: Incluso se presentaron para Eurovisión. No, en el Festival de Benidorm, perdón.
1: Ah, Benidorm.
0: Que ya no, el Benidorm Fest.
4: Mejor que Sonia y Selena, a mí la que me molan mucho son las Azúcar Moreno.
1: Hombre. Hombre. Solo ¡Azúcar! Se vive una vez. ¿Y la Melody? ¿La Melody qué tal?
0: La diva. ¿Cuál, la del gorila?
1: No, la es de pata
0: negra. De pata negra. No me sé, gusta el jamón de pata negra.
1: Es horrible ya.
0: No, el jamón no, está muy bueno, qué leche.
1: La me está.
6: Y ahora que nos vamos, va a poner el aire.
0: Claro. Es el momento justo para irnos refrescados.
5: Que tener este calor era para los que nos hemos incorporado ahora para una prueba
0: era,
5: más.
0: Sí,
5: para
0: era, superar, ¿no? Era la prueba a superar.
5: Era la prueba a superar.
0: Pedro, que no ha dicho ni palabra. ¡Pedro!
6: Poco,
0: ha pasado la prueba. Los demás, como han empezado a quejaros, incluida la José, pues a perdón.
1: Es que yo he puesto.
0: Volvéis el día, el próximo día.
1: Se ha parado y digo, habrá parado. Dice, no, es que esta tiene
5: pues
1: frío.
5: Sí, yo pensaba que era.
1: ¿Quién la ha parado?
0: Es un misterio insondable de la humanidad. Ha sido este. ¿Tú qué pasa? Como Lisaro, la culpa siempre es mía.
1: Sí.
6: Ah, de todas formas, he observado malamente que ahí detrás está Miguel Ángel y os tenéis que poner tú, no. Pero Pedro, tú y tú. Os tenéis que poner ahí detrás para mirar la mesa y
0: efectivamente.
4: Y oye, y Ramón también. ¿Cómo que Ramón
0: tocársela?
4: No.
0: Ramón
4: también.
7: No. A mí me quiere suspender.
0: Ramón es repetidor, que le suspenda otra vez, hombre, que le entre duro.
6: Y tocarse la mesa a Guillermo.
1: Tocar la mesa. Eso, porque dijo tocársela.
0: No tocar a Guillermo. Que Guillermo, si le tocas, devuelve el golpe.
1: Yo la mesa la toco, pero es tocársela cierto. A Guillermo, no.
0: No,
1: si
0: tampoco.
1: Tocas, devuelve el golpe.
0: A ver, el pip. Estamos en horario infantil, por Dios. Por Dios.
1: Si me tocas, me puedes tocar el hombro y te hago ras.
0: Claro, ¿ves? Es que lo devuelve. Le haces una
6: equivoca,
0: colleja que da una mano
6: se
0: equivoca, de.
6: Le llamas así la atención, ¿no? Pero nada más, ¿no?
1: Y como no tengo nada de fuerza.
0: No, precisamente, no. Con lo pansumi no quieres, anda. Que... Oye, por cierto, Guillermo, que te toca contarnos dónde se nos puede reescuchar, compañero.
1: Ah. Ah, es que se está escuchando ahí en la...
6: Claro, está.
4: Es que ahí vamos con retraso.
0: Con retardo. A ver, que sea más fino, con retardo. No.
6: Aquí, es que esa, la emisión por internet tiene un retraso, sí.
0: Un retardo, ya está. Bueno, que a ver, ¿dónde se nos puede escuchar, Guille? Reescuchar.
6: Oye, tenemos la bomba de oxígeno activa por ahí, porque esta mujer se va a ahogar.
0: Sí. El gran Guillermo, por favor, escuchar al gran Guillermo.
1: Vale, te la pongo.
8: Pero para cerrar.
1: Sí, para cerrar.
0: Vamos a escuchar al gran Guillermo, por favor.
6: ¿Me la vas a poner? ¿Me la vas a meter una
4: canción? ¡Javi! Que te vas fuera de aquí, ¿eh? Tú sigue así.
1: Te la introduzco.
6: Me la introduzco.
1: En la lista,
0: por favor.
6: En la lista, sí.
0: Vamos a escuchar al gran Guillermo, que para una vez que se lo ha aprendido de memoria y lo ha grabado.
3: Es que este año es igual que el año pasado, así que casi me lo he aprendido de verdad.
0: Adelante con el guisante.
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6: Ahora ya os habéis enterado porque cuando acabéis el curso ya no podréis ir a Córdoba.
0: Porque en cuanto escuchen vuestra voz
6: van a decir: mira, ese Pedro que le he escuchado yo en la radio.
1: Pero a Guadalix se podrá ir entonces.
0: Con cuidado.
9: Tiene público la radio, sí.
0: Tiene público la radio, sí. Y con cuidado. Yo un saludo muy gordo para Guadalix.
5: Y aquí en San Sebastián de los Reyes y en Alcobendas, ¿cómo salimos? ¿Podemos salir?
0: Empate a uno.
6: No, si salir puedes salir. Lo que no puedes hablar.
5: Ah, vale.
9: Si vas por ahí, saludas a alguien, dices: joder, levanta la
0: mano. Como te vean con la camiseta: ah, tú eres de Radio Utopía. Y la has liado. Tenemos una anécdota, Cavi, Marijose y yo. Fui yo a una mediateca en Alcobendas a entregar un libro, a recoger un libro. Y las dos compañeras son amigas y escuchantes de Radio Utopía. Y claro, ellos estaban callados esperando. Yo entrego el libro y, bueno, Anabel, ¿qué tal? Marisa. Y digo: chicos, ahora nos vamos y nos tomamos algo. Y saltan Cavi y Marijose: sí, nos vamos ahora y si quieres vamos a tu barrio. Y en ese momento Marisa hace un escorzo, sale corriendo del mostrador y dice: sois Marijose y eres Marijose y eres Cavi.
6: Nos reconoció por la voz. O sea, estábamos ahí. Ostras. Estábamos ahí.
0: Y es verídico. Marisa
6: cinco minutos.
0: Y Anabel, que nos estarán escuchando.
6: Y nos conoció cuando hablamos.
0: No ahora, a lo mejor, porque están currando, pero le reconoció por la voz. Y unas alumnas del taller de radio de gente de Soledad No Deseada, del Servicio de Mayores de Alcobendas, en la plaza del Ayuntamiento Viejo de Alcobendas, estaban tomando un café los dos y se fue como loca a saludarles directamente. ¿A que sí?
6: Sí.
5: Eso tiene sus ventajas y sus inconvenientes, sí. Ojo.
6: Sí, sí.
0: En Córdoba tiene inconvenientes, eso seguro.
5: Por eso lo digo, porque cuando te cogen ya tu tono de voz y todo, luego es complicado cuando llamas y que no te reconozcan, no, pero, si no quieres que te reconozcan.
6: Pero luego te sirve como coartada para un asesinato, porque te conocen, como te conoce todo el mundo.
0: Y dicen: no puede ser, si es buena gente. Si dicen alguna tontería de vez en cuando, pero nada más.
5: Pero cuando te confunden con la amante o algo similar, no,
6: bueno, eso ya puede ser.
0: Corramos un tupido.
6: No, porque ponemos la canción esa del tío que tenía cuatro novias y esto es lo normal.
9: A mí todavía no me han reconocido.
6: ¿A ti no?
5: ¿No?
0: Es G. Lecumberri.
9: Sí que hablo.
0: El personaje
9: pero
0: misterioso.
9: Pero es que en la calle, como grito, nadie me ha reconocido.
0: Claro, hablan guadiseño. ¡Yee! ¡Yeah!
6: Claro, como ¡epa! Habla de lejos.
9: ¡Ande vas!
0: Bueno, pues un saludo a Guadalix, que yo os utilizo mucho para bromas, pero sabéis que os quiero mucho a los guadiseños y guadiseñas. Y en especial a Guillermo, ¿eh?
9: Pues, ¿qué quieres decir tú? Nada.
0: No, nos queremos despedir antes de que pongas una canción horripilante que ha elegido la José.
5: ¿Qué va?
9: Dice que quiere hacer karaoke.
0: Quiere hacer karaoke, la madre que me parió.
10: Pero me tienes que poner aquí la letra, que yo no me la sé.
0: Ah, y darte este micrófono.
9: Está en inglés.
5: Bueno, pues entonces, a mí me gustaría despedirme.
0: Uy, sí. No, todos.
5: No, no de aquí, por hoy. No, pero por hoy efectivamente. Y la verdad, daros las gracias porque estáis todos como cabras y yo creo que estoy en mi hábitat de forma comprendida y demás, y me ha encantado, aunque nos hemos encontrado muchas cosas que no esperábamos, así improvisadas como ha sido el programa de hoy en directo. Y bueno, yo vuelvo desde luego el próximo día, aquí me tenéis, o sea, no voy a faltar. Así que muchísimas gracias y muchísimas, muchísimas felicidades por esos 35 años y porque cumpláis otros tantos más.
0: Muchas gracias, Nuria.
6: Por menos.
0: O menos, nunca se sabe.
6: No, digo que por lo menos.
0: Ah,
6: por
0: vale.
5: Lo menos, por lo menos.
0: Bueno, los siguientes. A ver, los chicos, que ha empezado la chica. Domingo, ya ataca.
3: Ya ha terminado.
0: Ha empezado y ha terminado.
1: Yo agradezco mucho la aceptación en el curso porque es algo que estaba buscando hace bastante tiempo, porque es algo que me gusta, quiero desarrollar y quiero aprender a locutar y a interactuar con otros compañeros y con el público. Y gracias, muchas gracias.
0: Gracias a ti por venir.
6: A vosotros, claro.
11: Bueno, yo creo que esto va a ser el comienzo de una gran amistad, porque...
0: Andrés no se salió cinéfilo.
11: Me gusta. Gracias, porque... Y gracias a Ramón que me lanzó ahí un poco la caña con esto de la radio, y creo que va a estar muy, muy bien, muy bien.
0: Muchas gracias, muy Andrés. Bien, muy bien.
1: Otra cosita,
0: Domingo se le ha olvidado algo. Sí. Adelante.
1: No, que agradezco también mucho la confianza que da desde el primer momento el llegar al curso, el hablar con ustedes, que no se nota nada rígido, es algo bastante que se fluye bastante bien y eso da bastante comodidad a uno cuando empieza en esto. Entonces, también de agradecerlo.
6: No, pero eso lo da que estamos sin diagnosticar y que somos bastante... sí.
0: Muchas gracias, Domingo.
6: Eso.
0: A ver, el repetidor, Ramón.
12: Bueno, pues otro gusto volver a hacer el curso con vosotros, y aquí estamos el jueves que viene y dan ganas de suspenderlo otra vez para hacerlo de nuevo.
6: Para hacerlo de nuevo, ¿verdad?
0: Y nuestro Benjamín, Pedro, ¿cómo...? ¿Qué dices?
13: Pues daros las gracias, porque desde pequeño siempre he querido estar ya sea en la tele o en la radio, y esto es un comienzo y pues estoy agradecido por ello.
0: Y además tienes una voz buena para la radio.
6: No, tiene buena, igual que Domingo, tiene buenas voces.
0: Sí, por supuesto. Sí. La mujer misteriosa, la madre de
6: la madre
0: Pedro.
6: La madre del misterio.
9: A ver. Señora X.
0: La señora YX, W.
9: X.
14: Nada. ¿Cómo lo
1: dices? Ya que cuando pare de reír, eso sí.
14: Daros las gracias, sois geniales. Y muchísimas gracias por esta oportunidad a mi hijo y por haber estado yo aquí en Incógnita, y que me lo he pasado súper bien. Sois muy, muy buena gente, me habéis sorprendido gratamente. Nada, muchas felicidades.
0: Pues muchas gracias a ti.
6: Mira, este curso le hace Pedro, y el curso que viene lo haces tú.
0: Uno por uno, qué bien. Bueno, Cavi, te puedes despedir.
9: Miguel, la gente, hiciste pues un dos por uno.
1: Así en casa tienen tema de hablar entre ellos dos, ¿eh?
0: No te creas que no. Cavi, te puedes despedir, compañero.
6: Pues muchas tardes y buenas gracias por habernos escuchado, a los alumnos por venir a esta
0: gracias
6: radio.
0: Gracias por venir.
6: Que no dice bulos del culo y chao pescado.
0: Bueno, yo siempre me gusta también despedir al principio, pero he dejado a los alumnos, lógicamente. Buenas tardes y buena suerte. José.
4: Que nada, que un gusto, que además este curso tiene muy buena pinta y yo creo que nos lo vamos a pasar muy bien.
9: Sí. Y ya veréis la clase de locución, que es súper divertida.
4: Sí.
0: El gran Guillermo.
9: Se me ha olvidado poner antes el...
0: Él.
9: Nuestro invitado que nos envió el audio hace años y ahí se quedó.
0: Ah.
15: Bien, estamos trabajando en ello.
16: Raúl ha estado en otro curso.
9: Bueno,
0: Cavi sigue hablando de fondo. Cavi es así.
4: Cavi, por favor, que estamos en pleno directo.
0: Cavi es así, estamos en pleno.
9: Que seguimos en directo, Cavi.
0: Que te echa, Cavi.
9: Que está la luz en roja.
0: No hemos terminado todavía, aunque lo parezca.
4: Te vas a ir a la calle.
0: Terminamos
9: con el Fairground Attraction Perfect.
4: Es que es una canción preferida mía.
0: Ah.
9: Vamos a ver qué
0: y antes de terminar tenemos algún mensajito.
9: Sí.
17: Buenas tardes y ser felices.
9: Ahora sí.
0: Y con la canción y hasta el jueves que viene. Por cierto, el tema del programa del jueves que viene lo elegís los cinco.
9: A ver qué narices es esto.
17: Es muy bonita. Life
9: is too short. Pensaba que era Moñas. Pensaba que era Moñas, pero no es Moñas. Venga, Marijose, canta.
17: I come to be.
4: Es que todavía no tengo confianza.
9: Bueno, pues
4: bueno,
9: nos
4: lo puedo intentar, venga.
10: es que como no lo oigo, no sé por dónde va.
3: Pues ponte los cascos, ah. Los de encima.
10: A ver, espera.
3: Los de encima. Que esos no suenan bien. Venga, está aquí.

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1: 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También es un reducto necesario de difusión cultural de primer orden en cuanto a que sus propuestas jamás están condicionadas por las audiencias, ni por el mercado, ni por nada parecido. Pero sobre todo la Radio Libre es un espacio riquísimo para conocer gente interesante e interesada por temas variopintos. 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Personas que no hacemos gala de nuestras inquietudes, sino que las intentamos transmitir con la misma fuerza que las sentimos.

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España es una gran nación y los españoles muy españoles y mucho españoles. Muchas gracias.

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Nosotras tenemos que recuperar el discurso de que los seres humanos vienen al mundo a ser felices, que tenemos derecho a ser felices. Por eso me parece que ese es el discurso desde una óptica de filosofía política que la izquierda

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Si al final de la década de los 70 escuchabas rock, el panorama estaba cambiando. Por un lado, seguían mandando las grandes bandas de los años 70, grupos como Led Zeppelin, Pink Floyd, Queen, Los Purple, y por otro

lado, en Londres empezaba a abrirse paso un nuevo género musical, el punk, con grupos como los Sex Pistols, The Crash o los mismos Damned. Eran dos maneras muy diferentes de entender el rock. Pero en medio de todo aquello, apareció una banda que no pertenecía a ninguno de esos dos mundos. Eran los Dire Straits. Bienvenidos al Cuentakilómetros.

¿Qué tal, amigos? Bienvenidos a un nuevo Cuentakilómetros. Un Cuentakilómetros en el que hoy vamos a viajar hasta finales de los años 70 para conocer los primeros pasos de una banda que estaba a punto de hacerse un hueco en la historia del rock. Eran los Dire Straits. Pero para entender cómo empezó todo, yo creo que mejor nos tendríamos que situar en el momento en el que esta historia sucede, que es en 1978. En Londres, para un músico que intentaba hacerse un sitio, no era precisamente el momento más sencillo, porque el punk estaba cambiando las reglas, básicamente, y en los pequeños locales empezaban a aparecer grupos que tocaban rápido, fuerte y sin demasiadas complicaciones. Pero al mismo tiempo seguía existiendo todo un circuito de músicos profesionales que trabajaban en clubs, estudios y pequeñas bandas tocando prácticamente cualquier cosa que les permitiera ganarse la vida. Pues en ese mundo estaba Mark Knopfler. Por entonces tenía casi 30 años y llevaba bastante tiempo tocando. No era un recién llegado. Había pasado por diferentes grupos, había trabajado como periodista y también había dado clases. Pero seguía buscando una banda en la que pudiera desarrollar su propia manera de hacer las cosas. Y esa manera tenía bastante que ver con la música que había escuchado desde joven, que era el blues, el country, el folk y el rock and roll. Música en la que la guitarra no tenía que estar constantemente demostrando de lo que era capaz. Mark prefería otra cosa. Le interesaba la melodía, el ritmo, la forma de tocar una frase de guitarra exactamente donde tenía que estar. Y también le interesaba contar historias. Eso acabaría siendo, fundamentalmente, Dire Straits. Pero en 1977, Mark Knopfler no tiene una banda llamada Dire Straits. Tiene una banda llamada Café Racers. Y en ella también toca su hermano David. David es unos años más joven que Mark, y aunque los dos comparten la pasión por la música, sus caminos son completamente diferentes. Pero ahora van a coincidir en Londres, y poco después aparecerá otro músico que va a cambiar completamente esa ecuación, que es el bajista John Ilsley. Ilsley conoce a Mark Knopfler en un momento bastante poco glamuroso, y los dos acaban compartiendo piso y empiezan a hablar de música. Mark toca la guitarra, David también, John toca el bajo. Falta alguien que se siente detrás de una batería. Y ahí entra en juego Pete Withers, un batería con mucha experiencia profesional, acostumbrado a tocar en sesiones y en todo tipo de grupos. Los cuatro empiezan a tocar juntos. Todavía no hay una gran historia detrás, no hay una compañía discográfica esperando y no hay un productor famoso y, por supuesto, no hay ningún contrato. Solo cuatro músicos intentando averiguar si aquello puede convertirse en una banda. Y de momento, lo más importante es conseguir conciertos. Porque una cosa es tener canciones y otra muy distinta es conseguir que alguien quiera escucharlas. Y en aquella época, para una banda desconocida, una de las mejores maneras de conseguirlo era preparar una maqueta. Mark Knopfler graba una pequeña grabación destinada a moverse por emisoras de radio, promotores y personas que pudieran abrirles alguna puerta. Y entre aquellas canciones que presentaron en su maqueta había una que hablaba la historia de unos músicos que tocaban una noche en un pub. Una canción que todavía no era famosa, ni siquiera sabía lo que iba a ocurrir con ella. Se llamaba Sultans of Swing.

con este tema, la situación de aquellos cuatro músicos iba a cambiar radicalmente. Porque hasta entonces, los Dire Straits, que todavía llevaban muy poco tiempo utilizando ese nombre, era una banda desconocida que intentaba conseguir conciertos y sobre todo hacerse escuchar. Pero con el tema Sultan on Swing, esto empezó a llamar la atención. La canción llegó a la BBC y un periodista, conocido por Charlie Gillett, decidió ponerla en su programa. Y a partir de ahí empezaron a ocurrir cosas maravillosas. La maqueta comenzó a circular, la canción llegó a personas de la industria discográfica y lo que hasta entonces había sido una banda que tocaba en pequeños locales empezó a convertirse en algo que las compañías discográficas querían conocer. No había cambiado su música, no habían buscado un sonido diferente, simplemente, de repente, había más gente escuchándolos. Y entre esas personas estaban John Steinsett, de Phonogram. El interés terminó llevando a Dire Straits a firmar un contrato discográfico. Y entonces llegó el siguiente paso, que fue grabar un álbum, el primer álbum de los Dire Straits, que lo grabaron en Londres, en los Basin Street Studios, con el productor Muff Winwood, y que aquí hay algo que merece la pena recordar. La banda no entró en el estudio con la intención de hacer un disco que sonara como el grunge rock de los años 70. Tampoco estaban intentando subirse al carro del punk. Su música estaba muy definida. Canciones sencillas, historias de personajes corrientes y una guitarra que se había convertido, casi sin buscarlo, en su principal carta de presentación. El resultado fue un disco que llevaba un título tan sencillo como su propuesta, Dire Straits. Y dentro de aquel álbum había canciones que mostraban que Sultan of Swing no había sido una casualidad.

En 1979, Dire Straits ya no es aquella banda desconocida que un año antes intentaba conseguir que alguien escuchara su música. Ahora tienen ya dos discos, tienen una compañía discográfica y, sobre todo, empiezan a tener una audiencia fiel. El éxito del primer álbum había llegado bastante rápido, y eso significaba que los cuatro músicos habían pasado en muy poco tiempo de tocar en pequeños locales a viajar y tocar delante de públicos cada vez más grandes. Y hay algo curioso en todo esto. Mientras alrededor suyo el panorama musical seguía cambiando, Dire Straits no parecía tener ninguna necesidad de cambiar con él. No intentaron convertirse en una banda de punk, una banda de pop británico. Tampoco buscaron hacer un rock más espectacular para aprovechar el éxito. Ellos siguieron haciendo sus canciones y Matt Knopfler seguía escribiendo sobre personajes, lugares y situaciones que parecían pequeñas historias. La guitarra seguía ocupando un lugar muy particular dentro de esas canciones, pero ahora había una diferencia. Ya no tocaban solamente para ellos. Comuniqué había llegado después de aquel primer disco que había funcionado tan bien y las expectativas ya eran diferentes. El segundo álbum no tenía que descubrir a los Dire Straits. Tenía que demostrar que Dire Straits podía continuar. Y la respuesta del público fue suficiente para que la banda siguiera creciendo. Con ello llegaron más conciertos, más viajes, mucho más tiempo juntos, y eso también empezó a cambiar la relación entre los cuatro músicos. Porque una cosa es tocar juntos unas cuantas noches al mes, y otra muy distinta, es pasar meses viajando, ensayando, grabando y tocando prácticamente todos los días. La dinámica de una banda cambia cuando el trabajo deja de ser algo que haces con tu tiempo libre y se convierte en tu vida. Y en Dire Straits había, además, una circunstancia muy particular. Matt Knopfler no era solamente el guitarrista, era quien escribía las canciones, era el cantante, y poco a poco se había convertido también en la figura alrededor de la cual giraba el proyecto. Su hermano, David Knopfler, mientras tanto compartía con su hermano el papel de guitarrista. Dos hermanos, dos guitarras y dos maneras de entender lo que debía hacer una banda, aunque todavía funcionaban juntos. Pero las diferencias empezaban a estar ahí. Y quizás en 1979 todavía nadie podía imaginar hasta dónde iban a llegar. Porque lo interesante de este año no es solamente que Dire Straits está teniendo éxito, es que empieza a cambiar la relación de la banda con su propia música. Ya no se trata de demostrar que pueden hacer un buen disco, ya lo han hecho. Ahora tienen que decidir qué tipo de banda quieren ser. Y esa pregunta va a acompañarles durante los siguientes años. Porque en 1979 todavía tenían tiempo para responderla, pero no demasiado.

Acabamos de escuchar el tema Where Do You Think You're Going del segundo disco Communique. Para entonces, Dire Straits ya se ha acostumbrado a una vida que apenas un par de años antes parecía imposible. Los viajes, montar los equipos, pruebas de sonido, conciertos, hoteles y otra vez carretera. El éxito había convertido la música en un trabajo a tiempo completo y también había cambiado la relación de la banda con su público. Ya no tenían que explicar quiénes eran. La gente iba a los conciertos porque quería escuchar a Dire Straits. Y eso se nota también en Communique. No es un disco que intente repetir exactamente el primero, aunque conserva muchas de las cosas que habían definido su sonido. Las canciones siguen teniendo mucho espacio. La guitarra de Mark Knopfler sigue estando en el centro y la banda continúa alejándose de esa necesidad tan habitual en el rock de la época de demostrar constantemente hasta dónde uno podía llegar. Y ahora Dire Straits empieza a mirar mucho más lejos, a Estados Unidos. Para Mark Knopfler, aquel viaje tenía algo de especial. Buena parte de la música que había escuchado durante años procedía precisamente de allí. Blues, country, rock and roll. Ahora va a llevar sus propias canciones al otro lado del Atlántico. La banda comienza a girar por Estados Unidos y descubre algo que no siempre ocurre cuando un grupo británico cruza el océano. Allí también hay gente esperando escucharles. No necesitan cambiar su música, no necesitaron convertirla en algo más grande. Las canciones funcionaban tal y como eran. Y mientras Dire Straits sigue avanzando, Mark Knopfler empieza a adquirir una libertad cada vez mayor como compositor. Ya no tiene que demostrar que puede escribir otro Sultan o Swing. Puede escribir otras cosas, canciones más lentas, historias más personales, temas con estructuras diferentes. Y así la banda está empezando a tener espacio para crecer. Y eso será importante cuando llegue el siguiente paso, porque después de Communique, Mark Knopfler quiere llevar las canciones a otro lugar. Y para hacerlo, va a cruzar de nuevo el Atlántico. Esta vez no como músico de una banda británica que está empezando a triunfar, sino para grabar en Nueva York. Eso será ya en 1980.

En 1980, Dire Straits lleva ya varios años prácticamente sin parar. Dos discos publicados, giras y Estados Unidos. Una carrera que ha crecido mucho más deprisa de lo que probablemente podían imaginar cuando empezaron a tocar juntos en Londres. Pero ahora llegaba el momento de abordar la grabación de un tercer disco. Y para hacerlo, Mark Knopfler decide trabajar en Nueva York. El cambio de ciudad también supone un cambio en la forma de trabajar. En la producción aparece Jimmy Iovine, que ya había trabajado con algunos de los grandes nombres del rock estadounidense y tenía una manera de entender el estudio bastante diferente a lo que Dire Straits había conocido hasta entonces. Para Mark Knopfler, aquello supone entrar en un entorno nuevo. Nuevos músicos alrededor, otro estudio, otra manera de grabar y, sobre todo, la posibilidad de llevar las canciones un poco más lejos. El proyecto empieza a tomar forma y el nuevo disco se llamará Making Movies. Y desde el principio hay una canción que destacará especialmente. Una canción larga, con una introducción que parece abrir una película y con una guitarra que vuelve a llevarnos a ese territorio tan reconocible de Mark Knopfler.

Las sesiones de grabación avanzan y mientras Mark Knopfler va dando forma a las canciones, la relación entre los dos hermanos empieza a complicarse. David Knopfler no está de acuerdo con alguna de las decisiones que se están tomando en el estudio. Y no es solamente una cuestión musical, también tiene que ver con la manera de trabajar. Mark quiere tener un mayor control sobre las canciones y sobre las grabaciones. Y David quiere participar más en ese proceso. Esto hace que la tensión vaya creciendo hasta que llega un momento en el que continuar juntos resulta cada vez más difícil. David Knopfler abandona Dire Straits durante las sesiones de este disco, del Making Movies. La banda queda reducida a 3 miembros: Mark Knopfler, John Earsley y Pete Withers. Pero el disco no se detiene. Y para terminarlo, entran nuevos músicos, entre ellos Roy Vitan, teclista de Bruce Springsteen, que participa en varias de las canciones. La formación que había grabado los dos primeros discos ya no existe, y Dire Straits está entrando en otra etapa. Y quizás lo más interesante es que esa transformación también se escucha en el propio álbum. Después de Tunnel of Love, aparece una canción mucho más sencilla, una historia de dos personas, una canción de amor, pero también una canción sobre la distancia, los desencuentros y oportunidades que llegan demasiado tarde. El tema es Romeo y Julieta.

Y hasta aquí nuestro viaje de hoy. En el próximo programa continuaremos con la historia de Dire Straits en una segunda parte, en la que seguiremos recorriendo su trayectoria y las canciones que marcaron una de las etapas más interesantes de su carrera. Pero antes de marcharnos, como siempre, quiero daros las gracias, porque Cuentakilómetros sigue creciendo gracias a vosotros, gracias a todos los que escucháis el programa, lo compartís, recomendáis un episodio o simplemente estáis ahí al otro lado de cada viaje. Ese apoyo ha hecho posible que Cuentakilómetros se haya convertido en el podcast independiente más escuchado. Y os anunciamos que un año más vamos a presentarnos al concurso de podcast de iVoox. Así que, cuando llegue el momento de las votaciones, esperamos poder contar de nuevo con vuestro apoyo y con vuestro voto. Y para un podcast independiente como este, que un año después sigáis ahí y nos ayudéis a seguir creciendo, significa muchísimo. Así que, gracias de verdad por acompañarme en cada viaje. Nos encontramos en el próximo Cuentakilómetros con la segunda parte de la historia de los Dire Straits. Hasta entonces, os dejo con el tema Express of Love. Disfrutar de la música, cuidad de la carretera y, como siempre, nos seguimos escuchando. Adiós, amigos.

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No sé dónde estarás, si existes o habrás muerto, o fuiste a otro país, o andas con tu marido. 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

analfabeto del futuro no será quien no sepa leer, sino quien no aprende.

A cierta edad ya no duelen las mentiras. 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Bueno.

La inteligencia es silenciosa porque no necesita demostrar nada. La estupidez es ruidosa porque necesita validación constante.

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En la vida no existe la felicidad eterna. Hay horas buenas, minutos felices y segundos inolvidables.

Nadie llega lejos porque todo le salió bien. Llega lejos porque decidió no rendirse cuando todo salió mal.

no eres responsable de las versiones tuyas que existen en las mentes de otras personas.

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Profesor Chiflado, 2 de octubre 2026, capítulo segundo de esta cuarta temporada, y en la semana de hoy vamos a abordar aspectos relacionados con el informe PISA. Micrófono, profesor Chiflado, Jesús García, como productor, editor, director, presentador, cocinero, barrendero, todo lo que sea necesario, así como la inestimable colaboración de nuestros colaboradores, Sol, Begoña, Esther, nuestra orientadora.

profesor chiflado en Radio Utopía. 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Nos hace muchísima ilusión seguir aumentando la familia de Profesor Chiflado y os escuchamos aquí en Radio Utopía en el 107.8. 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Análisis del informe PISA. Vamos a ello.

Esta semana me gustaría abrir mi editorial con una pregunta. ¿Por qué es tan importante el conocimiento o el saber? La respuesta parece lógica, pero la realidad a veces desmonta lo evidente. Nuestra especie ha sido capaz de elaborar un corpus de experiencias transmitidas generación tras generación, entre otras, gracias a las virtudes del lenguaje. Gracias a esta transmisión de conocimientos, fuimos capaces de compartir y de alimentar una conciencia colectiva única entre todas las especies del planeta, algo que nos hace especiales y, hasta cierto punto, inmortales. Así, podemos recordar lo que hizo tal o cual personaje para resolver un problema concreto de tecnología, de salud o de ciencia generaciones atrás. Incluso recordando errores pasados, podemos evitar volver a cometerlos. En definitiva, la suma de todas esas vidas, de todas esas experiencias y de todo lo aprendido desde el origen de la humanidad nos ha permitido crecer como especie y convertirnos, sin tener a priori ninguna otra ventaja evolutiva, en la especie dominante de la Tierra. En el siglo XVI, la duda asaltó nuestras mentes. Había que cuestionarlo todo. En el siglo XVIII, la Ilustración aportó el uso de la razón a la interpretación de la naturaleza, el espíritu crítico. Pero lo que creo que es más importante aún, nos ofreció el concepto de progreso como leitmotiv de unas sociedades avanzadas. ¿Cómo podemos entender este concepto de progreso? Cierto es que de muchas maneras, pero creo que de todas ellas estaremos de acuerdo en que el progreso parte de la superación de todo lo anterior, de los errores del pasado, la búsqueda de soluciones a los problemas del día a día a través de la razón, equivocándonos, trabajándonos, esforzándonos, estudiando y proponiendo nuevas soluciones. Y así, con gran determinación, una y otra vez, saldremos adelante y avanzaremos. Así surge la civilización, la cultura y, como ya hemos comentado, el espíritu crítico. Entonces, ¿debemos estar preocupados de cómo estamos educando a nuestras nuevas generaciones? ¿Deberíamos preocuparnos del alarmante descenso en el coeficiente intelectual de nuestros jóvenes? ¿Estamos progresando o involucionando? Veamos qué dicen los datos del infame informe PISA. Los resultados de España en PISA de 2026 fueron, en lectura, 451 puntos, 23 menos que en 2022 y por debajo de la OCDE. En matemáticas, 457 puntos, 16 menos que en 2022 y seguimos por debajo de la OCDE. En ciencias, 477 puntos, 8 menos que en 2022 y seguimos por debajo de la OCDE. En competencia digital, no obstante, 499 puntos, 1 por debajo de la media de la OCDE. ¡Wow! La OCDE analiza a más de 760.000 estudiantes de 91 países. El mejor desempeño se obtuvo en China, en Singapur, en Estonia, en Japón, en Corea o en Reino Unido. Un dato curioso del informe es que aquellos estudiantes que recurren más a la IA para resumir textos, redactar o realizar investigaciones, se encuentran por lo general 20 puntos por debajo de los estudiantes que no la usan. ¡Viva la competencia digital! Otra de las conclusiones del informe señala que debido al descenso en los niveles de comprensión lectora, conocimiento matemático y científico, una gran

0: Proporción de los jóvenes de 15 años son vulnerables a la desinformación y a la manipulación. ¡Qué raro! Entonces, leyendo estas conclusiones del informe, me pregunto si realmente los gobiernos y las sociedades en general quieren revertir estas situaciones. De hecho, dudo que las grandes corporaciones y el sistema económico imperante quieran consumidores más críticos y mejor formados. No pongamos paños calientes. Los resultados de este informe son otra vez nefastos. Y en lo que creo que es más lamentable, en una tendencia que no hace más que empeorar informe tras informe. Ya se encargarán nuestros colaboradores de analizar pormenorizadamente cada uno de los aspectos del informe. Yo tan solo quiero cerrar esta editorial con una humilde reflexión. En los últimos 30 años, hemos ido reemplazando conocimiento por entretenimiento, saber por pedagogía. El conocimiento se debe estudiar y después aplicarlo desde la razón y las tecnologías a la resolución de problemas, integrando además el error y la superación de las dificultades del día a día como una herramienta más para progresar como humanidad. No me imagino aquel antepasado nuestro llorando aterrado porque le daba miedo el oso de las cavernas o ese ciervo enorme. No sabía cazarlo. Este antepasado nuestro tuvo que pararse a pensar cómo superar estas dificultades y finalmente imaginando una primitiva punta de piedra, que al principio seguro que apenas se dañaba la piel del animal, pero que a base de ensayo y error y generación tras generación de transmisión de conocimientos acabó transformándose en una herramienta que hacía posible alimentarlo. Hoy en día nuestros jóvenes apenas saben cómo ha llegado hasta sus bandejas del restaurante de comida rápida esta carne. Y esto, moleste a quien moleste, es nuestra realidad en 2026.
1: Saludos, Jesús, y gracias por la invitación. Como en esta ocasión lo que se me pide es que dé mi opinión sobre los temas que vayáis poniendo encima de la mesa, y por tanto entiendo que no actúo como representante de mi centro, solo de mí misma, me ha parecido que el verso suelto podría ser un buen nombre para este espacio. Así que con la libertad del verso suelto, que no se ve en la obligación de rimar con nada ni con nadie, comenzamos la temporada soltando versos. Hay una escuela grande como el mundo. Allí enseñan maestros, profesores, abogados, albañiles, periódicos, televisores, carteles callejeros, el sol, los temporales, las estrellas. De aprender no se acaba jamás, y aquel que no sabe es siempre más importante que aquel que sabe ya. Hoy me suelto el verso que se me seque al aire, a ver si con el fresquito se me quitan los sofocos del último informe PISA, porque algo tendré que ver, digo yo, con los pésimos resultados si me dedico a esto. Y mira que le pongo empeño, ¿eh? Cada mañana, cada vez que cierro la puerta del aula, me propongo dar la mejor de las clases posibles, pero me luce poco. De vez en cuando atisbo entre los alumnos una mirada con brillo, alguien que vino de casa con hambre, pero no nos vamos a engañar, son los menos. Casi todos llegan saciados, bombardeados de información que nada tiene que ver con la gramática castellana o la literatura. «¿Pero eso, profe, para qué sirve?», me preguntan mientras clavan en mi pupila su pupila azul, que digo yo que Becker tampoco hubiese pasado la prueba PISA de ciencias, porque confunde la pupila con el iris, y fíjate si se ha hecho famoso. «¿Para qué sirve el idioma, dices? ¿Para todo? ¿Para pensar? ¿Para relacionarnos con los demás? ¿Para crear comunidad? ¿Para mentir? ¿Para maldecir? ¿Para bendecir? ¿Para amar? ¿Para rezar?», les explico emocionada. Pero nada, no permean, no consigo el contagio. No le encuentran utilidad a la asignatura y algo de culpa tendré si me dedico a esto. Pero luego me acuerdo de los versos de Rodari. Hay una escuela grande como el mundo. Allí enseñan maestros, profesores, sí, pero también abogados, albañiles, periódicos, televisores y políticos y redes sociales y familias. Esto ya es mío, ¿eh? Exoneren a Rodari de toda culpa. Una escuela grande que va mucho más allá del aula. Una escuela que se llama sociedad y que también tiene una responsabilidad en los sonrojantes resultados del 8 de septiembre. Los profesores y los maestros no podemos solos. Es imposible. Los chavales imitan los modelos que su sociedad les vende como exitosos y no ven como tales a aquellos que se dedican con esfuerzo a atesorar conocimiento. Triunfa el pícaro, el avispado, que consigue con la menor cantidad de energía el mayor rédito económico o social. Es lo que ellos ven. Es lo que vemos todos. En el telediario, en Instagram, en X. El mundo es de los listos, de los buscones, como se les llamaba en el barroco. Informe PISA 2026. Los alumnos españoles están muy por debajo de la media de la OCDE en comprensión lectora. 23 puntos por debajo de los resultados de hace 4 años. Estamos en caída libre. Por debajo también de la media en matemáticas y en ciencias. 16 y 8 puntos menos que en 2022, respectivamente. Humillante. Y más aún porque sabemos que es verdad. Lo constatamos todos los días en clase. Cada uno que cargue con su cruz. Yo me echo al hombro la de la comprensión lectora, y es una cruz grande, ¿eh? Porque condiciona el resto de los saberes. Si nuestros hijos no entienden lo que leen, difícilmente van a poder aprender nada. Por eso a mí no me da por aprender el funcionamiento de mi lavadora en chino, porque no entiendo chino. Y a muchos chavales el español empieza a sonarles a chino. No se trata solo de saber el código, el significado de las palabras, que tampoco lo entienden, porque su léxico se ha reducido alarmantemente, sino también de comprender las relaciones que se establecen entre ellas. Y esto, lo siento mucho, esto se llama sintaxis. ¿Y eso para qué sirve, profe? Para desentrañar misterios de un texto que vaya más allá de los 280 caracteres, les digo. Para no perderte en una oración compleja que ocupe más de una línea y media. Y para aprobar, les contesto ya claudicando. Vale, tenemos el diagnóstico, el enfermo está grave, sabemos las posibles causas, y entre ellas no es la menor la inestabilidad legislativa de las últimas décadas que impide consolidar políticas educativas a largo plazo. Ya, ¿y ahora qué? ¿Qué hacemos? Porque esto es importante. ¿Esperamos sin más a la debacle del próximo informe PISA? Ya sé que no estoy desvelando nada nuevo y que no aporto soluciones, pero es que no las tengo, más allá de mi ámbito doméstico con mis propios hijos. Sin ánimo de echar balones fuera, realmente, pienso que la revolución empieza en casa y que la escuela solo puede levantar paredes donde ya hay cimientos. Yo puedo entrenar un músculo que ya existe, pero donde no hay fibra, yo no puedo abultarla. Y hablando de músculos y de echar balones fuera, total, ¿qué más da si estamos a la cola en comprensión lectora, en matemáticas o en ciencias? ¿Qué más da? Si en lo realmente importante somos campeones del mundo, podemos dormir tranquilos.

0: 2 por 3 son 6.
1: Hace algo más de 20 años sonaba una canción que decía que 1 más 1 son 7, ¿quién nos lo iba a decir? Y digo yo, ¿será esta canción la culpable de los resultados de PISA 2025 en matemáticas? Hoy vamos a hablar de matemáticas y nos vamos a preguntar qué estamos haciendo bien y mal. Porque detrás de los famosos 457 puntos de España en matemáticas, hay una pregunta bastante más interesante. ¿Qué estamos enseñando en nuestras aulas y qué es lo que realmente estamos consiguiendo que sepan hacer nuestros alumnos? Empecemos por el suspenso. PISA 2025 deja a España con 457 puntos en matemáticas, mientras que en 2022, hace 3 años, teníamos 473 puntos. Es decir, hemos perdido 16 puntos en 3 años, mientras que la media de la OCDE también ha bajado, pero menos, de 472 a 463 puntos. Es decir, que mientras en España caemos 16 puntos, en la OCDE solo cae 9 puntos. Y aquí llega la primera pregunta. ¿Significa esto que nuestros alumnos saben menos matemáticas que hace 3 años? Yo creo que no. Y tampoco significa que PISA haya descubierto que nuestros profesores no saben enseñar. Sería demasiado sencillo porque PISA no está midiendo simplemente si un alumno sabe resolver una ecuación. Está intentando medir algo diferente. Si sabe utilizar las matemáticas para comprender y resolver problemas reales, por ejemplo. La definición de la OCDE es bastante clara y nos habla de razonar matemáticamente y formular, emplear e interpretar las matemáticas para resolver problemas en distintos contextos. Y estas tres palabras son fundamentales: formular, emplear e interpretar. Pero, ¿qué es lo que hacemos nosotros en clase? Vamos a imaginar una clase de matemáticas. Por ejemplo, estamos dando porcentajes y explicamos: para calcular el 20% de una cantidad, multiplicamos por 0,20. Y ponemos unos cuantos ejercicios del tipo calcula el 15% de 300 o un producto cuesta 80 euros y sube un 15%. El alumno hace los cálculos y está todo perfecto. Pero ahora, ¿qué pasaría si cambiamos la pregunta? Por ejemplo, una tienda hace un descuento del 30% y después otro descuento del 20%. Un alumno dice, pues muy fácil, me han descontado 30 más 20, un 50%. Pero no, no tiene razón. Y ahí cambia todo, porque ahora el alumno tiene que pensar, tiene que elegir una estrategia, tiene que hacer matemáticas y después tiene que interpretar el resultado. Eso es mucho más parecido a lo que PISA quiere evaluar. Y aquí la OCDE distingue precisamente entre formular una situación matemáticamente, emplear conceptos y procedimientos e interpretar y evaluar el resultado. Y aquí aparece una paradoja. Nuestro currículum sobre el papel ya dice todo esto. La normativa española habla de resolución de problemas, razonamiento, modelización, representación, conexiones entre las matemáticas y la realidad. Es decir, el currículum no es el problema por sí solo. Entonces, tenemos una pregunta incómoda y es, ¿existe una distancia entre lo que dice que debemos enseñar el currículum y lo que realmente hacemos durante una hora de clase? Porque una cosa es escribir en una programación y otra cosa es que el martes a las 10 y cuarto de la mañana 30 alumnos estén resolviendo un problema en el que no saben de antemano qué procedimiento tienen que aplicar. Y ahí está la diferencia. Vamos a entrar en el problema de los problemas, porque también tenemos que reconocer una cosa. Muchas veces llamamos problema a algo que realmente es un ejercicio con un disfraz. Por ejemplo, si planteáramos Juan tiene 200 euros y gasta el 25%, ¿cuánto dinero le queda? Eso es útil, sí, pero el alumno prácticamente sabe qué tiene que hacer desde el momento en que ve 25%. Ahora, imaginemos planteamientos del tipo, Juan tiene 200 euros para comprar material. Hay 3 tiendas, una ofrece descuento, otra gasto de envío y otra un precio inicial diferente. ¿Cuál es la opción más barata? Y cambia la respuesta si compra más unidades. Aquí ya no aparece una flecha luminosa que diga, usa la regla de 3. El alumno tiene que decidir y decidir qué matemáticas utilizar es precisamente una parte fundamental de la competencia matemática que evalúa PISA. Pero cuidado con una trampa, porque aquí podemos caer en otro extremo y sería decir, entonces hay que dejar de hacer operaciones y dedicarnos a problemas de la vida real. No, tampoco, porque PISA no dice eso. El marco de la OCDE insiste en que para razonar y resolver problemas hacen falta conceptos, procedimientos, hechos y herramientas matemáticas. Es decir, hay que saber matemáticas para poder utilizarlas. No podemos pedir a un alumno que modele una situación de proporcionalidad si no entiende qué significa una proporción. Ni podemos pedirle que interprete una función si no entiende qué relación existe entre dos variables. Tampoco podemos pedirle que razone algebraicamente si el álgebra le parece un jeroglífico egipcio. Entonces, ¿qué puede estar fallando? Aquí tenemos que ser prudentes, porque PISA no nos proporciona una cámara que haya estado grabando nuestras clases durante 10 años. Por tanto, no podemos decir España baja 16 puntos porque los profesores hacen algo determinado en clase. Eso no lo demuestra PISA. Pero sí podemos plantear una hipótesis muy razonable para investigar. ¿Estamos dedicando suficiente tiempo a que los alumnos tengan que pensar matemáticamente cuando el procedimiento no viene indicado? Esta pregunta es importante porque hay una diferencia enorme entre resuelve esta ecuación y qué relación matemática puede representar esta situación. En el primer caso, el alumno tiene que ejecutar. En el segundo, tiene que decidir. Y PISA quiere las dos cosas. Y aquí hay un dato que debería preocuparnos especialmente. El año pasado, en 2025, aproximadamente el 67% del alumnado español alcanzó al menos el nivel 2 de matemáticas, que es uno de los niveles bajos, mientras que en la OCDE está en torno al 65%. Es decir, España no está especialmente mal situada en este umbral básico, pero cuando miramos más arriba, solo alrededor del 4% de nuestros alumnos están en los niveles más altos, en los niveles 5 y 6. Pero es que en la OCDE están aproximadamente en el doble, en el 8%. Y esto nos plantea otra pregunta. ¿Estamos enseñando matemáticas suficientemente bien para el alumnado que tiene dificultades como para el alumnado que podría llegar muchísimo más lejos? Porque podemos tener un sistema muy preocupado, y con razón, por conseguir que nadie se quede atrás y olvidarnos de que tampoco deberíamos impedir que nadie vaya muy por delante. Pero es que desde 2015 ha aumentado en 11 puntos porcentuales la proporción de alumnado español por debajo del nivel 2. Así que podemos decir que tenemos un problema por abajo y también por arriba. Es decir, tenemos un deterioro bastante general del rendimiento, acompañado de problemas específicos tanto en el alumnado que no alcanza los niveles básicos como en el alumnado de alto rendimiento. Y eso es bastante incómodo. Por tanto, no parece que tengamos un único problema. Tenemos que mejorar el suelo y al mismo tiempo tenemos que elevar el techo. Y ya puestos a darle una vuelta al asunto, también podemos preguntarnos si la inteligencia artificial podría ser la culpable. ¿Qué pensáis? Aquí tenemos un ingrediente nuevo. En España, el 50% de los alumnos dice utilizar chatbots de inteligencia artificial al menos una vez por semana para ayudarles a aprender. Mientras que en la media de la OCDE es menos, es el 46%. Entonces, ¿la IA está haciendo que nuestros alumnos aprendan más matemáticas o simplemente que tengan que pensar menos? Y aquí la respuesta de PISA no es la IA es mala, sino que es bastante más interesante porque encuentra que la relación entre la inteligencia artificial y el rendimiento depende mucho de cómo se utiliza. Los alumnos que emplean la IA para determinadas tareas escolares, como resumir, investigar o redactar, presentan en ciencia resultados inferiores de media a quienes no utilizan la inteligencia artificial para estas tareas. Pero su uso general no presenta la misma relación negativa. Y atención, esos son datos de rendimiento en ciencias, que no prueba de que la inteligencia artificial esté provocando la caída de matemáticas en España. No podemos hacer esa pirueta, pero sí podemos extraer una pregunta educativa muy importante. Si un alumno le dice, pues a ChatGPT o a Gemini, resuélveme este problema y copia la respuesta, ¿ha aprendido matemáticas? Probablemente no mucho. Pero si le dice, tengo este problema, explícame qué estrategia podría utilizar, pero no me des la solución. Ahí la cosa cambia. Y todavía mejor. Si le dice, he resuelto el problema así, ¿puedes buscar errores en mi razonamiento y me lo resuelves? Eso sí puede convertirse en una herramienta educativa bastante potente. Así que la cuestión no es tanto si IA sí, IA no, inteligencia artificial sí, inteligencia artificial no, sino que la cuestión debería de ser qué tipo de pensamiento estamos delegando en la inteligencia artificial. Y quizás aquí esté la verdadera revolución, porque durante décadas hemos enseñado a los alumnos, haz esto. y un modelo muy memorístico. Ahora tenemos una máquina que hace esto extraordinariamente bien, que calcula, que despeja, que resume, que explica, que genera ejercicios, incluso puede resolver problemas. Entonces, quizás la escuela ahora tenga que dar todavía más importancia a aquello que no podemos delegar fácilmente, como puede ser comprender el problema, decidir qué queremos hacer, elegir una estrategia, detectar errores, comprobar si el resultado tiene sentido y justificarlo. Oye, curiosamente, es exactamente lo que PISA lleva años intentando medir. Entonces, ¿qué podríamos cambiar mañana en una clase de matemáticas? Realmente, no hace falta tirar el currículum por la ventana. Podemos empezar por pequeñas cosas. Por ejemplo, en lugar de corregir solamente cuál es el resultado, nos podemos preguntar, ¿cómo sabes que ese resultado tiene sentido? ¿Qué modelo matemático podría representar esta situación? Así, en lugar de plantear, resuelve esta ecuación, podemos preguntar alguna vez, ¿qué ecuación podría representar esta situación? O en lugar de, aplica esta fórmula, preguntarnos, ¿qué información necesitas y qué información te sobra? Y de vez en cuando, poner un problema en el que no hayamos enseñado previamente el procedimiento exacto que queremos utilizar. Porque entonces, descubrimos algo importantísimo. Si saben matemáticas, o si saben distinguir instrucciones matemáticas. Y no es exactamente lo mismo. Ya finalmente nos preguntamos, ¿estamos preparando a nuestros alumnos para resolver los ejercicios que nosotros sabemos que van a aparecer en el examen? ¿O les estamos preparando para enfrentarse a problemas que todavía no sabemos cuáles serán? Porque hasta ahora podemos discutir si un alumno sabía hacer una ecuación, pero en la época de la inteligencia artificial hay una pregunta todavía más importante. Si una máquina puede hacer la operación por él, ¿sabrá decidir qué operación hay que hacer? Ese puede ser el verdadero reto de la educación matemática. Así que la próxima vez que alguien nos diga que los chavales ya no saben matemáticas, quizás podamos responderles haciéndoles otra pregunta. ¿Qué matemáticas queremos realmente que sepan hacer?

Un saludo a todos nuestros oyentes. Hoy nos encontramos hablando sobre los resultados del informe PISA 2025 y nos hacemos una pregunta después del análisis. ¿Realmente está tan mal la educación en España? La realidad es que existe una opinión general de profunda preocupación y estancamiento sobre la educación en España. Aunque la bajada del rendimiento escolar tras la pandemia afecta a casi todo el mundo, los expertos coinciden en que en nuestro país se amplifica la caída global distanciándose de los promedios de la Unión Europea. Como puntos clave de este mal resultado se encuentran el desplome de la comprensión lectora y las matemáticas. Nuestros alumnos leen mucho menos y no comprenden lo que leen. Además, se resta importancia al aprendizaje memorístico, haciendo que nuestros jóvenes no vean la importancia de aprenderse las tablas de multiplicar, por ejemplo, que son una base para el entendimiento de las matemáticas. Pero no todo ha sido de negativo para nuestro sistema educativo en este estudio, ya que tenemos una buena puntuación en adaptación tecnológica, además las tasas de acoso en nuestros centros son inferiores a la media internacional y el sentido de pertenencia es claramente superior al promedio de la OCDE. Respecto a la adaptación tecnológica, se valora positivamente la resiliencia y la adopción de herramientas de inteligencia artificial generativa aplicadas al aprendizaje en las aulas, donde España destaca en un uso responsable. A diferencia de la media internacional, España representa una de las tasas más altas de adopción temprana y cotidiana de estas tecnologías en el ámbito escolar. Los aspectos claves de este punto positivo son mayor frecuencia de uso, mayor resistencia digital y una integración en el aprendizaje. Aunque el informe general de PISA 2025 muestra un retroceso en las asignaturas tradicionales, como son las matemáticas, la lectura y las ciencias, el análisis resalta que la tecnología no debe demonizarse. Los datos reflejan que los estudiantes españoles han normalizado con rapidez el uso de la IA como un soporte habitual para buscar información, resumir lecturas o ayudarles a aprender. Otro aspecto positivo destacable en nuestro sistema educativo, según el informe, es que España se encuentra por debajo de la media internacional en cuanto a acoso escolar, únicamente mejorado por 6 países, entre los cuales se encuentran 2 asiáticos. El acoso escolar constituye una de las principales amenazas para el bienestar y el desarrollo integral del alumnado, afectando negativamente a la salud mental, a la motivación hacia el aprendizaje y al rendimiento académico. Además, la generalización del uso de las tecnologías digitales entre los adolescentes ha ampliado los contextos en los que pueden producirse estas conductas, siendo el ciberacoso un factor importante para comprender el clima escolar y las condiciones en las que se desarrolla el aprendizaje. Este aspecto va íntimamente ligado a otro punto positivo para España en este estudio. Se trata de la pertenencia al centro. El sentido de pertenencia y la valoración de la escuela constituyen dos componentes esenciales de la dimensión afectiva del compromiso escolar y representan aspectos fundamentales para comprender cómo los estudiantes experimentan su paso por el sistema educativo. Por un lado está el sentido de pertenencia, es decir, si el estudiante se siente aceptado, respetado y parte del grupo. Por el otro está la valoración que hacen de su propio colegio o instituto, si sienten que lo que aprenden allí es útil, relevante y les servirá para el futuro. Al final, esto va mucho más allá de las notas, depende de las relaciones humanas, de cómo se llevan con sus compañeros, con los profesores y del ambiente que se respira en los pasillos. La ciencia ya lo ha demostrado, cuando un alumno se siente que encaja y que su esfuerzo vale la pena, se activa un chip en su cabeza, aumenta su motivación, tiene más ganas de aprender.